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Hoy, como todos los días, me paré frente al espejo. Haces de melancolía, me dijeron, ya estás viejo. No creía lo que veía. Me puse a reflexionar en cuantiosas lejanías que me hicieron sollozar. Me vi arrugado, gestoso, con muchas limitaciones, obeso, pelón, canoso, sin aplausos ni ovaciones. Un enorme escalofrío le llegó a todo mi ser. Sentí que lo que era mío tendía a desaparecer. El pensamiento voló y se ubicó a los ayeres, que mi juventud vivió disfrutando los placeres. Hinché mi pecho dormido, luego empecé a suspirar. Tantas cosas que no olvido que quisieron despertar. Las imágenes pasaron como duendes de algún cuento y de repente pararon al revivir el momento. Entonces dije al espejo, ¿me quieres echar mentiras? Reconozco que estoy viejo, pero tengo ánimo, la vida. Ya no soy el gladiador que ganara las peleas. Tuve lindas, ni una fea que compartiera mi amor. Todos aquellos placeres tienden a desfallecer. ¿Y qué hablar de las mujeres que siempre supe escoger? Todo el calor femenino que me ardía en los entresijos será en próximo camino, pero ya para mis hijos. Admiro mujeres quieto, me relamo los bigotes. Tengo una idea que mis nietos sepan aguantar el trote. El que fuera león en brama, con herculeas emociones, le molesta hasta la cama, teniendo buenos colchones. Aquel altivo, orgulloso, envidia de mis amigos, hoy con dolor quejumbroso, tiene su cuerpo abatido. Las bohemias, trasnochadas, las fiestas y algarabías son durmientes policías que mi alma dejan helada. Me hace daño la comida, el alcohol me causa mal. Mis amigos de la vida se fueron sin regresar. Las patadas, los trompones y aquellas cejas partidas, más aquellos descontones, hoy se me hicieron barriga. Ya no brinco, ya no corro. Mis músculos que eran tensos, hoy son mi cuenta de ahorros, se hicieron laxos y lentos. La espalda ya se me encorva, cuando escucho algunos gritos, me tiemblan hasta las corvas y las broncas las evito. La vida me está cobrando, con su interés natural, ni yo me estoy escapando, pero ni modo, es normal. Cuando practiqué deportes, nunca acusaba cansancio. Mi cuerpo era un gran resorte, hoy enmohecido y muy rancio. Mi espejo tiene razón, pero yo no quiero darme. Deseo a la vida enfrentarme, pero hoy con más reflexión. Usted que ha escuchado esto, no le haga caso a su espejo y póngase siempre presto, pero no diga estoy viejo. Cuide mucho su salud, como hiciera en sus albores, y téngale fe a Jesús, no enriquezca a los doctores. Arrugado no es ser viejo, ni torpeza o poca acción. No le haga caso al espejo, joven tenga el corazón. Me revuelvo en mis entrañas, pero debo de seguir. Que alguien cuente mis hazañas cuando deje de existir. Y tú espejo pesimista, si la muerte del fin me abres, hoy cambié. Soy optimista y me digo viejo, viejo, mal.

Perfecto, pues ahí quedó otro de los temas aquí en el programa de esta tarde, sábado, sábado ranchero. Ya son las 17 horas con 18 minutos. Las 17:18. Buenas tardes. Sí, diga. La de no le hagas caso al espejo se llama. Ándele, gracias. La canción No le hagas caso al espejo que acabamos de presentar, pero también vino la canción de las hermanas Huerta, efectivamente, este bolero bonito ranchero de Radio Genil, las hermanitas Huerta y Aurora de Amor. Aquí en el programa continuamos con más.

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4: Ah, pues qué amable. Ah, ¿le gusta? Ándele, pues qué amable. Esta damita que nos llama y nos dice, nosotros escuchamos Radio Geni solamente en cuando está el güerito Rivas. Ándele, pues nada, pescadito, nosotros escuchamos Radio Geni cuando está el güerito. Vámonos, muchas gracias. 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Para la señora Berta Velázquez, para una cirugía programada. Los donadores, favor de comunicarse al 631-125-1500 o bien 631-298-3770. Servicio social de Radio Geni para usted.

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5: Perfecto, nosotros continuamos. Recuerde que estamos en el mes más colorido de... Pues siempre, el mes de septiembre... Es el mes más colorido de nuestro México. Y bueno, pues, Radio Geni hace honor a eso.

Perfecto, pues ahí quedó la participación del palomo, el palomo y el gorreón, aquí en nuestro programa Sábado Ranchero.

Perfecto, pues ahí quedó otro de los temas aquí en el programa, de esta tarde. Nosotros continuamos con más de nuestro sábado ranchero.

Hemos escuchado a la grandototota de Chihuahua, Lucha Villa, aquí en el programa de esta tarde, sábado ranchero.

En nuestro México, presente aquí en el programa, de esta tarde, de este sabadito, ranchero, nuestra música a través de esta frecuencia internacional.

Qué bonito tema acabamos de escuchar aquí en el programa de esta tarde. Tenemos más de nuestra programación en el 760 Radio Geni, desde Nogales, Sonora, México.

Perfecto, pues ahí quedó otro de los temas aquí en el programa de esta tarde. El sábado ranchero, nuestra música mexicana para usted a través de esta frecuencia internacional. Saludos al tremendo Win López, que siempre está muy contento, que siempre está muy alegre, escuchando Sábado Ranchero.

Perfecto. Bueno, pues ya nos vamos, agradeciéndoles a todos ustedes que nos haya acompañado esta super tarde del sábado ranchero a través del 760. A continuación, nuestro compañero y amigo Oscar Rodríguez, listo y dispuesto para entregarles primera plana, segunda emisión.

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0: Muy bien, muy buenas tardes. Los saluda su amigo Oscar Rodríguez en nombre de nuestro director, el profesor Alejandro Encina. También le damos nuestro saludo a Güerito Rivas, que pues tenía muy buen ambiente. Y también pues ya se encuentra listo aquí mi compañero Andrés Bacasegua y un servidor pues para llevarle pues la información generada el día de hoy. Hoy sábado pues 12 de septiembre, ya cada vez más cerca se encuentran pues el Día del Grito, las fiestas de ahí que se van a estar llevando a cabo aquí en el primer cuadro de la ciudad. Y muy bien, pues fíjese, estamos con un clima, pues nos dice aquí que mayormente nublado, nos dice que estamos a 23 grados centígrados y una sensación térmica pues igual de 23. Ya ahorita pues bajan las probabilidades de lluvia. Nos dice aquí el termómetro, pues el sistema de clima, que no hay ya probabilidad de lluvia para lo que resta de la tarde. Y para el día de mañana domingo vamos a tener una temperatura máxima de 27 grados y una mínima de 20, y un 41% de probabilidad de lluvia. Para el día lunes estaremos en un 28%, en un 28 grados centígrados y una mínima de 19, con 51% de probabilidad de lluvia. Y para el día martes 15 también se esperan llovidas, se espera lluvia fuerte, se espera un 64% de probabilidad, y pues la temperatura va a estar a 26 grados máxima y a 21 como mínima. Y pues ya van a empezar a sentirse un poco pues más frías las tardes, ya van a empezar también con los frentes fríos. Y pues aquí tenemos lista información que les estaremos compartiendo en unos momentos pues de este tema, ¿no?, que es la temperatura, pues cómo va a estar pues el día en estos días, ¿no?, cómo va a estar la lluvia, cómo va a estar pues las tardes, ¿no?, que van a ser más frescas ya de lo normal. Y bien, y damos pues inicio ya con las noticias. Y el Comando Norte de Estados Unidos aplaudió el día de hoy el esfuerzo interinstitucional y mexicano contra los drones de los carteles, particularmente en la frontera común entre ambos países. Al repostear un mensaje en X, el embajador estadounidense Ron Johnson y el comando dijo que estas unidades de los crímenes de los criminales facilitan el contrabando de drogas y el tráfico de personas. Agregó que juntos estamos fortaleciendo la seguridad de nuestra frontera compartida, al hacer referencia a la Secretaría de la Defensa Nacional. Johnson había posteado en la semana que a medida que las organizaciones criminales se adapten, nosotros nos mantenemos un paso adelante. Agregó que la operación High Eagle, una de Estados Unidos y México para detectar y desactivar drones utilizados por criminales en apoyo del tráfico de drogas y de personas a lo largo de la frontera compartida. A través de la tecnología, la innovación y operaciones coordinadas, cada país, a cuanto dentro de su propio territorio, estamos enfrentando amenazas en evolución y haciendo nuestras comunidades más seguras. También dice Ricardo Trevilla Trejo, secretario mexicano de la Defensa, informó que la semana que la operación antidrones denominada Águila Alta entre México y Estados Unidos para neutralizar drones utilizados para traficar droga y personas, dice, hasta el momento no ha habido resultados del lado mexicano. La próxima semana va a haber reunión con las autoridades norteamericanas también para intercambiar información y llevar seguimiento de los resultados que ellos obtengan. Es lo que se ha hecho hasta el momento, explicó. Trevilla Trejo refirió que no ha aumentado el uso de drones en la frontera, sin embargo, en Michoacán y Sinaloa sí han tenido problemas con dichos aparatos. Pues ahí está, México pues refuerza pues lo que son los trabajos para la detección de drones, pues que se utilizan en muchas ocasiones pues para el cruce de droga, ¿no? Incluso pues más práctico aquí en la frontera, ¿no? Que que pues se presta, nomás es unos metros los que los usan, pues esto lo aprovechan para hacer algunos contrabandos. Y fíjese, aquí hay una nota que dice que la presidenta Claudia Sheinbaum, en relación por parte de los resultados de lectura con el uso de plataformas sociales, aunque esta explicación debe distinguirse de las conclusiones que aparecen en el informe de la OCDE. Dice, los resultados de PISA 2025 colocaron nuevamente a la educación mexicana en el centro del debate. La evaluación de la Organización de la Cooperación y del Desarrollo Económico muestra que México quedó por debajo del promedio internacional en ciencias, lectura y matemáticas, aunque no todas las áreas se registraron el mismo comportamiento frente al 2022. La presidenta Claudia Sheinbaum, por parte, defendió el desempeño de las escuelas públicas y destacó el papel de los docentes. La OCDE publicó el 8 de septiembre los resultados de PISA 2025, evaluación aplicada a 7.843 estudiantes de 15 años en 297 escuelas mexicanas. El organismo reportó un promedio de 414 puntos en ciencias, 408 en lectura y 388 en matemáticas, destacó el Sol de México. Dice, durante una gira por Yucatán, Sheinbaum cuestionó que PISA pueda utilizarse como una medición uniforme de los sistemas educativos y afirmó que las escuelas públicas tuvieron un mejor desempeño que las particulares en algunos resultados analizados. También reconoció al magisterio y defendió el modelo de educación pública impulsado por su administración. ¿Qué dijo Claudia Sheinbaum sobre las escuelas públicas? La presidenta sostuvo que PISA debe interpretarse considerando las diferencias entre los países y las condiciones en las que estudian los jóvenes. Después señaló que, de acuerdo con su interpretación, las escuelas públicas tuvieron un desempeño destacado frente a las particulares. Incluso en esa prueba salió quienes tuvieron mejor calificación son las escuelas públicas, no las particulares. Seis escuelas públicas tuvieron las mejores calificaciones, afirmó. Este último punto pues requiere precisión. La OCDE no presenta PISA 2025 como un ranking público de escuelas individuales, ni identifica en su informe de México cuáles fueron esas seis escuelas. Por ello, la referencia a seis planteles corresponde a lo expresado por la presidenta y no debe presentarse como una clasificación pública por la OCDE. Los datos de la OCDE muestran que un panorama diferente según el área evaluada. Ciencias, como le mencionaba hace unos momentos, ciencias 414 puntos, lectura 408, matemáticas 308 puntos, 388, y promedio de la OCDE en ciencias 482, y promedio de la OCDE en lectura 461. En matemáticas, México obtuvo un resultado menor que al 2022. En lectura, la OCDE reportó una disminución de 7 puntos respecto al 2022, pero indicó que el cambio no fue estadísticamente significativo. En ciencias, el resultado se mantuvo durante este periodo. Por eso, a decir que PISA 2025 representa un retroceso general en las tres materias simplifica los resultados. El descenso más claro fue frente a la edición anterior, esta en matemáticas. La OCDE también pues señala que México se encuentra por debajo de su promedio en las áreas evaluadas. Bien, tenemos un corte. Regresamos enseguida.
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0: Bien, ya estamos de regreso, son las 6 de la tarde con 12 minutos. Y fíjese, hay una nota aquí pues bastante curiosa. Dice, a días del 15 de septiembre y rumbo a las fiestas patrias, las carnes para el pozole, menudo y barbacoa mantienen sus precios allá en la capital del estado, mientras el chile verde y el limón se disparan de 60 hasta 60 y 80 pesos, dice. Comerciantes del mercado municipal reportan estabilidad en varios cortes utilizados para los platillos mexicanos, pero el encarecimiento de algunos productos frescos ya provoca que clientes pues reduzcan las cantidades que compran, dice. A días de la celebración del 15 de septiembre, quienes planean pues preparar algún platillo típico mexicano y otros antojitos mexicanos, pues encuentran estabilidad en los precios de varias carnes en el mercado municipal de Hermosillo, donde algunos cortes pues incluso se mantienen en niveles similares a los del año pasado. El panorama cambia al momento de comprar algunos productos frescos. El chile verde pasó de 30 pesos a 60 pesos y el limón de 30 pesos a 80 pesos, mientras que comerciantes también pues reportan incrementos en la papa. Encarecimiento pues ya está provocando que algunos consumidores compren pues menores cantidades. Pues fíjese, aquí el dato curioso, al doble subió para estas fechas el precio del chile verde y del limón. Pues dice una señora, Guadalupe Arzate, de la carnicería conocida como la Güerita Arzate, señaló que los precios de las proteínas, el chile y los condimentos para preparar pozole, menudo, barbacoa y otros antojitos pues se mantendrán sin cambios este fin de semana. Días atrás, comerciantes del mismo mercado ya habían señalado que estos platillos pues con mayor demanda durante estas fiestas patrias, aunque el nuevo comportamiento observado permite distinguir entre los productos que mantienen sus precios y aquellos pues que se han registrado a algunos aumentos. El chile verde, como le comento, pues de 30 a 60 pesos y el limón pues llega hasta los 80 pesos. El contraste se presenta principalmente en algunos productos de las fruterías. Dice aquí Rodolfo Alcaraz, de la frutería Remedios, informó que el chile verde duplicó su precio, de pasar pues de 30 a 60 pesos, mientras que el limón pues aumentó de 30 a 80. En los últimos días señaló los costos pues de traslado. También reportó incrementos en precio como la papa, aunque no precisó el monto actual. Pues sí, y carnicerías pues reportan precios similares al año pasado. La carne que se comercializa actualmente en el mercado municipal son los mismos del año pasado, con el objetivo pues de mantener este flujo. Pues vi bastante lo que pues ha subido el precio de estas dos productos aquí en Sonora, ¿no? Y sobre todo pues ahí en la capital del estado. Bien, y ya aquí en Nogales, aquí dice que se invertirán más de 400 millones de pesos para obras en Nogales. Se pavimentan calles, rehabilitan vialidades y se construyen escalinatas. La inversión incluye recursos municipales y del FAISMUN para infraestructura social, con 57 calles pavimentadas y más de 71 mil metros cuadrados de rehabilitación durante este último año. La pavimentación de calles, rehabilitación de vialidades y construcción de escalinatas en colonias pues forman parte de las obras en las que el ayuntamiento reporta una inversión de 400.49 millones de pesos durante los primeros dos años de la actual administración, de acuerdo con los datos presentados como parte del segundo informe de gobierno. Aproximadamente 293.57 millones de pesos corresponden a recursos municipales y otros 106.92 millones provienen del FAISMUN, destinados a proyectos de infraestructura social en distintos sectores de la ciudad. Entre septiembre del 2025 y septiembre de 2026 fueron pavimentadas 57 calles que, mediante el programa de bacheo, se rehabilitaron más de 71 mil metros cuadrados de vialidades, informó la autoridad municipal. Para estos trabajos de rehabilitación se aplicaron más de 41, 42 millones de pesos como parte de las acciones dirigidas a mejorar las condiciones de circulación en distintos sectores de Nogales. El ayuntamiento señaló que la inversión acumulada durante los primeros 2 años de la administración supera los montos destinados a infraestructura social en los periodos 2012 al 2015, 2015 al 2018 y del 2018 al 2021. Dice, en las colonias ubicadas en zonas de difícil acceso, también fueron construidas 11 escalinatas para las cuales se destinaron 9.950.000 pesos. De acuerdo con la información municipal, estas obras buscan facilitar la movilidad peatonal y ofrecer accesos más seguros para los habitantes de sectores donde las condiciones del terreno dificultan los traslados. Las acciones dan continuidad a los trabajos realizados desde el 2021. En un periodo de 5 años, el gobierno municipal reporta 178 calles pavimentadas, más de 212 mil metros cuadrados rehabilitados mediante el bacheo y 43 escalinatas construidas. Con la inversión acumulada únicamente en escalinatas durante ese periodo asciende de 33.4 millones de pesos. Dice, de un total de 400.49 millones de pesos reportado en infraestructura social durante los primeros 2 años, 293.57 millones corresponden pues a los recursos municipales y 106.92 millones al fondo de aportaciones para infraestructura social y de las demarcaciones territoriales del Distrito Federal. Según la Secretaría del Bienestar, los recursos de fondo de aportaciones para la infraestructura social están dirigidos al financiamiento de obras y acciones de infraestructura social básica, a los proyectos de pavimentación, bacheo y escalinatas. Pues se agregan 13 obras realizadas con la colaboración de la SEMECOP en áreas como educación, cultura, urbanización y desarrollo comunitario. Del total, 9 proyectos se encuentran concluidos y 4 pues continúan en proceso según el reporte municipal. También entre las obras reportadas también se encuentra la estación de bomberos allá de la colonia Virreyes, en la que se invirtieron 3.7 millones de pesos. El proyecto pues busca ampliar la cobertura y fortalecer la capacidad de atención ante las emergencias allá en aquel sector de la ciudad. Pues bastante dinero lo que se dice que se ha invertido en lo que es pues las obras de pavimentación y de escalinatas, ¿no? Entonces, pues ya próximamente pues lo estará dando a conocer el ingeniero Juan Francisco Gine en su informe de gobierno y pues ahí estaremos presentes y también pues se los estaremos compartiendo. Vamos a ir a una pequeña pausa, regresamos.
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0: Bueno, ya estamos de regreso, son las 6 de la tarde con 22 minutos de hoy, sábado 12 de septiembre. Tenemos una llamada, la atendemos. Sí, buenas tardes.
1: Muy buenas tardes, ¿cómo estás?
0: ¿Qué tal? Muy buenas tardes, muy bien, gracias a Dios aquí.
1: Pues aquí, fíjate, leyendo un comunicado donde ya, bueno, supuestamente, no, yo no le creo a los comunicados que salen en las redes, pero ya Javier Lamar que fue elegido para coordinar Sonora.
0: Ah, pues aquí en los periódicos, pues no ha salido, no han confirmado nada todavía.
1: Pues ya viene un desplegado muy grande ahí donde, como fundador en Sonora de Cuarta Transformación, fue elegido como coordinador en Sonora.
0: Ah, ya quedó como ganador entonces, pues, Javier Lamarque.
1: Pues sí, pero supuestamente, pues como te digo, yo no le creo mucho a las redes, ¿no? Hay que ver el comunicado oficial.
0: Sí, pues vamos a esperar a los coordinadores aquí municipales, sí. Pues que saquen pues alguna información sobre este tema, ¿no? Que sí. Lo había anunciado ya el propio Javier Lamarque en su última visita aquí a Nogales, pues anunció que para antes del 15 ya se tenía que tener ya estos resultados, ¿no?
1: Ah, pues ya se dio entonces, eso sí es cierto. Ya, pues yo ahora con lo que está diciendo, voy a creer que ya quedó como coordinador. Ojalá, a ver qué pasa.
0: Pues vamos a esperar, vamos a esperar a que salga ya algo oficial, ¿no?
1: Claro que sí.
0: Pues sí.
1: Y hay que completarle la canción a Lamarque Cano.
0: Pues sí, ahí vamos a ver cómo le va para acá, a ver cómo nos va. A ver quién queda regidor de coordinador aquí en Nogales, ¿no? Ya también en
1: pues
0: próximos
1: aquí
0: días.
1: Sí, hay muchos tiradores, a ver, el mejor va a quedar aquí.
0: Sí,
1: va
0: pues,
1: a ser una elección muy cerrada, pero el mejor va a quedar.
0: Esperemos que así sea, que sea el mejor, sí. Y pues hay que ver, esperar también a los otros partidos, pues a ver quién va a ser su gallo, ¿no?
1: Claro, y una recomendación para todos los aspirantes de la presidencia municipal. Que no se anden peleando, que sea con respeto, que se dirijan con respeto ante los contrincantes. Eso debe ser lo de un político, el respeto a los demás. Que no se peleen, que no se estén peleando cada 3 años. Porque fíjate que el andarse peleando no deja nada bueno para un candidato.
0: No, ni para el partido.
1: Claro que no. Ahora otra cosa. Los partiditos dentro de los partidos también son muy malos.
0: Los grupos dentro de los partidos.
1: Aunque fíjate que cuando dicen, si gana uno, nos vamos a alinear. Sí, pero lo que pasa es que se alinean casi casi a fuerza, pues. Muchas veces, por ejemplo, si tú eres de un partido, ganes o pierdas, ahí quédate. No andes brincando como chapulín de un partido a otro, pues.
0: Sí, pues lo hemos visto como varios personajes, pues lo hacen, ¿no? Elección tras elección, estar en un partido, vienen las otras elecciones y ya aparecen en otro, ¿no?
1: Sí, pues, mira, yo he platicado con regidores ahí, cada vez que hay este nuevo regidores, les digo, ya saben, ¿a qué vienen ustedes? Vienen a servirse al pueblo. Y todas las propuestas que haga el presidente municipal en bien de la ciudadanía deben ser votadas, porque si no votas, no votas en contra del presidente, votas en contra de la ciudadanía.
0: Sí, frenas el beneficio, el avance de la ciudad.
1: Ah, así es. Y que se acuerden que no votan en contra del presidente por una propuesta que sea buena para la gente de Nogales. Votan en contra de la gente.
0: Así
1: y ojalá que todos los nuevos que vengan, que vengan bien preparados y que no necesiten un asesor, porque en todo trabajo te piden experiencia, y ellos ya deben de tener experiencia, lo que es un regidor, sin necesitar una persona que le esté diciendo qué es lo bueno y lo malo, ¿qué no?
0: Así es, así es.
1: Ojalá que estén escuchando todos los que quieren ser regidores, y que vayan bien preparados, que no necesiten de un asesor. Que se acuerden que el político tiene que hacer política todos los días
0: y que se acuerden acuerden que son 3 años nada más, porque luego agarran un año de aprendizaje, ¿no?
1: Así, mira, es un año para aprender, un año para trabajar y el otro año para hacer campaña.
0: Así es, pues nunca trabajaron.
1: El presidente municipal, Juan Francisco Oñón, ha trabajado muy bien. Que mucha gente lo vea de diferente manera, es con el cristal que tú lo mires, pero ha trabajado muy bien.
0: No, pues vamos y le preguntamos allá en las calles que duraron hasta 30 años sin pavimentar y pues a ver qué opinión tienen ellos.
1: Sí, claro, no, y otra de las cosas, que se fijen que no rentó vehículos, no rentó patrullas, no rentó camiones para la basura, fueron adquiridos por el ayuntamiento con dinero propio del ayuntamiento, que de eso se acuerden, que hablen de lo bueno, y también que hablen de lo malo, pero más que hablen de lo que está sucediendo, ¿que no?
0: Así es, así debe ser, ¿que no?
1: Bueno, era mi comentario.
0: No, pues muchas gracias.
1: Ándele, gracias.
0: Ya quedamos al aire. Pues ahí está el comentario de los radioescuchas, ¿no? Sobre, pues, de cómo se está llevando la administración. Tenemos otra llamada, la atendemos. Sí, muy buenas tardes.
2: Buenas tardes, Oscarín.
0: ¿Qué tal? Muy buenas tardes.
2: Pues mire, yo dejo de participar, pero no hay que irnos, no hay que llevarnos por el canto de la sirena. Está bien, el yin ya dio, y el yin no es Morena. O un oportunista que con 6 años no se debió.

0: Es que
1: persona
0: no
1: que
0: me, no
1: estuviera
0: me acepta
1: aquí
0: la llamada,
1: en
0: porque es que es
1: presidencia.
0: cobarde, una me llamó de cobarde a mí. Yo soy más hombre que él porque yo sí soy moreno y
1: Pero
0: tengo
1: no
0: mi
1: está el
0: credencial
1: profesor
0: moreno.
1: ahorita, mejor háblele cuando él esté, ahorita estoy
0: No,
1: yo.
0: no, no. Él no permite que se le critique porque es autoritario.
1: No, pero pues hable cuando esté él,
0: Sí,
1: porque ahorita yo le
0: no,
1: puedo
0: pero
1: dar mi
0: creo que
1: punto
0: está
1: de vista, pues.
0: escuchando.
1: Sí, mire, yo por ejemplo, mi punto de vista,
0: Sí.
1: a mí me gustaría que la persona
0: Y
1: que
0: no,
1: ocupe la
0: es
1: silla
0: que
1: de
0: ustedes.
1: presidencia, pues sea
0: No,
1: una
0: te voy
1: persona
0: a. No,
1: inteligente y que saque a
0: déjame hablar
1: Nogales
0: a mí.
1: adelante.
0: Tú y el Bacacé, güey, profe Encinas, le sirven a. No a Morena. Ustedes son serviles de la radio y del municipio.
1: Claro,
0: Y no,
1: dijera.
0: porque ustedes les pagan y es muy válido. Pero ustedes no pueden opinar por toda la gente que sí somos Morena, que luchamos por una asociación civil en el 2010 y en el 2014 para que se formara como un movimiento social. Morena no es un partido. Y Julia Huerta tiene que ir. Y nosotros, los verdaderos morenistas, formar parte del Cabildo 2027-2030, queridos.
1: Pues a ver cómo les
0: Y
1: va.
0: no, no, no, es que el pueblo ya sabe. Ustedes manipulan porque se.
1: No, pues nosotros compartimos
0: No,
1: lo
0: no, no, no,
1: que
0: no.
1: se hace.
0: Yo te escucho muchas veces. Y si tengo. Tú no me puedes prohibir que participe, pero yo sí te. O si no quieres que participe, pero sí te puedo escuchar porque yo soy un verdadero morenista que lucho por los bienes del pueblo, man.
1: Pues aquí está abierto el micrófono para todos los radioescuchas
0: Sí,
1: que
0: no,
1: hablen.
0: no, no. Y vaya que el que gane, ustedes tienen que seguir. Porque Juan Gil y su pandilla se van a ir. Y muchas gracias, Oscarín.
1: Ándale, hasta luego, buenas tardes. Pues ahí está el comentario de Radio Escucha, pues cada quien tiene una opinión diferente, ¿no? Pero pues todo el mundo tiene el micrófono aquí abierto y sí que si cuando aquí como por ejemplo el señor que dice de que nos imponen a nosotros algo que nosotros le seguimos pues el juego a alguien. A nosotros nos gustaría, por ejemplo, en mi parte, a mí me gustaría que la persona que gane, pues sea una persona preparada, una persona inteligente y que siga el avance de Nogales, ¿no? Que no se vaya pues a descomponer de lo que pues, se ve que se está haciendo. No podemos negar que pues hasta el momento, pues esta administración, como le decía el radioescucha anterior, pues ha adquirido patrullas, ha adquirido camiones, no ha dejado pues a Nogales y al ayuntamiento pues endeudado, ¿no? Bueno, tenemos otra llamada, la atendemos. Sí, buenas tardes.
2: Pues soy el mismo, la cosa ahorita. Fíjate que ahorita que estaba diciendo Ruperto que Jim no es de Morena. Fíjate que ironía de las cosas, ¿no? Si dice él que no es morenista, ha trabajado como un morenista dentro de Morena. Porque ha trabajado mucho el señor desde que llegó. No sé que, si no lo ven, como te vuelvo a decir. Hablan de lo malo, pero no hablan de lo bueno. Y hay
1: Es
2: que ver todos los trabajos que se han hecho.
1: sí, pues es lo que le estamos comentando de que pues no sé dónde vivirá el señor Ruperto, pues que no se da cuenta de esta situación, que nomás es en contra y siempre en contra de los trabajos que se están haciendo, ¿no?
2: Sí, porque ha trabajado muy bien. Pues yo veo el trabajo que se hace y siempre he seguido la huella de Francisco Íñigo Nogales.
1: Pues siempre es bueno tener críticas, siempre es bueno también que pues que alguien diga qué está mal y qué está bien, para si está mal, pues tratarlo de hacer de la mejor manera, ¿no?
2: Sí, exactamente. Fíjate que, pues como te vuelvo a decir, como dice el señor Ruperto, que no es morenista, pues que vengan más así y que sigan haciendo el trabajo que está haciendo Jim Morales.
1: Pues sí.
2: Y
1: Pues sí, ahí está su opinión.
2: muy bien, muchas gracias.
1: Ándele, hasta luego. Muchas gracias. Pues ahí está la opinión de los radioescuchas. Y fíjese, pues hay opiniones encontradas aquí, ¿no? Entonces, vamos a dar inicio ya con la información local porque se nos acaba el tiempo. Mire, y presidente, pre-

0: Precisamente vamos a hablar del alcalde. Bueno, tenemos otra llamada, la atendemos. Sí, buenas tardes.
1: Buenas tardes, señor.
0: Buenas tardes.
1: Oiga.
0: Sí, dígame.
1: Oiga, le voy a decir que es el taxista aquí en la vía centro.
0: A ver, aquí le voy a comunicar a mi compañero Andrés Bacasegua, permítame. Muy bien, pues como le comento, vamos a dar inicio con la información local y el presidente municipal, Juan Francisco Jim, anunció la firma de un acta con la delegada del IMSS para la construcción de una guardería que pudiera estar para el lado oriente de la ciudad. Y además nos comentaba pues que se busca la construcción de una segunda guardería.
2: Sí, estuvo aquí la delegada del IMSS, firmamos ya el acta donde ya ellos pueden a nivel IMSS, a nivel nacional, hacer la inversión y nosotros ya contar con un proyecto de ese tipo de guardería que es muy importante para Nogales. Esta guardería va a estar ubicada para acá, para el lado del oriente, justamente donde son los de Lomas de Anza, exactamente por ahí. Y los servicios que se van a dar son los servicios básicos, medios, para los que se dan en una guardería con una capacidad importante que está por definirse. Pero todavía lo más importante, no solamente que vamos a ser privilegiados como uno de los municipios que el IMSS trae como prioridad, sino que también se abre la oportunidad ya para una segunda guardería más que ellos proponen y que ya estamos en, ellos nomás nos piden ya el terreno, ya le hemos enviado terrenos, no han cubierto honestamente con las posibilidades que ellos tienen o con las características más que todo, pero yo les comenté que a lo mejor pido una donación a un particular. En algunos de los complejos de las casas que se van a hacer para que sea complemento, y estuvieron de acuerdo, y en esta semana estaré yo gestionando con el dueño o los dueños de ese predio, porque no es mucho lo que se ocupa y sería de gran valor para que esté ya un complejo con un complemento de una guardería ahora que se construyen las casas.
0: Pues ahí está, a ver, ya se firmó pues un acta pues donde se va a estar construyendo una guardería para allá, para el lado de Lomas de Anza, lo mencionaban aquí, y también pues se gestionó pues la segunda guardería aquí en Nogales, acá donde se va pues a construir las casas de bienestar, ¿no? También. Muy bien, y más información, Jorge Medina, secretario de Desarrollo Urbano y Ecología, él nos compartía la apertura de un segundo tramo en lo que es ahí el crucero de la Avenida Tecnológico y la Avenida Los Maestros por parte del alcalde Juan Francisco Jim. Esto pues para el beneficio de los negocios y vecinos del sector, aunque cada vez que vamos ahí a este tramo, a este crucero donde se está trabajando, pues se ve ya un avance significativo. No creo que la primera vez anunciaron que iban a durar 8 meses estos trabajos, y la mera verdad no se ve que se vayan a durar tanto, pero pues escuchemos qué nos dijo el ingeniero Jorge Medina.
3: Exactamente, aquí nos encontramos en donde se está construyendo el puente de la Avenida Los Maestros, específicamente el crucero aquí con la Tecnológico. Hace 2 días estuvo aquí el ingeniero Juan Jim físicamente y se hizo la apertura del carril hacia la Avenida Los Maestros. Ahorita el alcalde se acaba de retirar y se abrió ya la circulación, los carriles de oriente a poniente, es decir, de donde está el Boulevard Colosio hacia la funeraria municipal. Estos carriles, el alcalde comentó que tentativamente se pudieran abrir lunes o martes, pero pues gracias al apoyo aquí de la constructora y a gobierno del estado, se pudieron abrir el día de hoy. Pues como podrás observar, hay bastantes vehículos aquí circulando en esta área, y pues esto va a venir a desahogar mucho las calles que estaban muy saturadas, como la calle Paraje y la Avenida Los Maestros.
0: Ingeniero, con esta apertura, y vemos también que ya pues bastante adelantados los trabajos en lo que es aquí la parte afuera del Tecnológico, pues ya se están apurando, ¿piensan abrir algún carril aquí también?
3: Sí, ya se terminó de colocar el concreto. Estamos en espera de que cumpla con la especificación de secado en esa parte. Nosotros consideramos que a más tardar unos 15 a 20 días ya vamos a tener al menos un carril de circulación en esa parte. Sí, muy importante comentarle a la ciudadanía que cuando transiten aquí, transiten con velocidades moderadas, porque la constructora sigue trabajando, se va a continuar con los trabajos de la colocación de semáforos, señalamiento vertical, horizontal, pintura de guarniciones y todo lo que hace falta. Pero sí, las indicaciones del ingeniero Juan Jim es que haya circulación y que la ciudadanía pueda ya disfrutar de estas vialidades.

0: Muy bien, ya estamos de regreso. Tenemos otra llamada, la atendemos. Sí, muy buenas tardes. Bueno. Bueno, no se animaron a comentar. Bien, y continuamos con la información local y platicamos con Julia Guadalupe Ochoa, coordinadora de Protección Civil. Ella aseguró pues que ante el inicio de los frentes fríos que se estarán presentando aquí en Nogales, pues ya están preparándose para brindar ayuda pues a los más vulnerables y también pues ya empiezan pues con sus recomendaciones.
1: En efecto, mira, se checa la página de Conagua donde nos arroja que son 56 frentes fríos de a partir del día del mes de septiembre a culminar los últimos dos en el mes de mayo. Como siempre, estamos trabajando conforme nos llega el frente frío. De igual, también ya nos estamos preparando con las colchonetas, cobijas, alimentos que se dan a las personas vulnerables en situación de calle. Y pues también estamos ya preparándonos con las y coordinándonos con los diferentes cuerpos de emergencia, así como con los tres niveles de gobierno. Ya empezando el primer frente frío, pues de igual manera vamos a empezar a hacer los recorridos de prevención, lo que viene siendo en el primer cuadro de la ciudad, así como sus alrededores. Pues de la prevención, las recomendaciones son darle servicio a los calentones, como las refrigeraciones, igual manera a checar el cableado. Eso es muy importante. Antes de utilizar un calentón eléctrico, pues hay que hacer lo que viene siendo el servicio. Y también es muy importante no utilizar braseros, anafres, ¿por qué? Por lo que expide el monóxido de carbono. Tampoco no debes de estar cerquita cuando prendes el horno de la estufa para calentar las recámaras, ahora sí que la sala. Entonces eso sí es muy importante de inculcarles a nuestros ciudadanos, menores, adultos mayores, niños, que cuidemos eso. Es muy importante. ¿Para qué? Para prevenir una situación, un nivel de riesgo que presente una fuga de gas o algo similar. Entran tres frentes fríos en el mes de septiembre. Hasta ahorita todavía el sistema meteorológico no nos arroja cuál es la primera fecha del primer frente frío. En cuanto tengamos información por medio de Conagua, nosotros estaremos bajando la información a los medios de comunicación.
0: Bien, ya estamos de regreso, pues eso es lo que nos comentaba la coordinadora municipal de Protección Civil. Tenemos otra llamada en la línea, adelante, sí, muy buenas tardes.
2: Sí, buenas tardes, Oscar.
0: Dígame.
2: Te habla David Holman. Mira, es con respecto a la elección y a la política, a la participación, y me refiero yo pues a la manipulación también, ¿no? Porque pues los medios de comunicación se prestan a la manipulación. Por ejemplo, si no ha salido la convocatoria, fíjate lo que te digo, no ha salido la convocatoria para cuestión de que haya candidatos, pues precandidatos sería en ese caso a la presidencia municipal, y Julia Patricio, Julia Huerta ha aparecido 5 veces ahí en Radio Génesis. Y los otros que no tenemos ese, ¿cómo se le puede decir? Ese acceso, porque parece que ahí le abren la puerta, pues, y no somos, no están parejos, pues. Entonces, por ejemplo, te voy a dar las fechas y las podemos checar. De que haya otras fechas más, pero por ejemplo aquí tengo anotadas 5 fechas en que ha salido Julia Huerta en Radio Génesis promocionándose como candidata.
0: No.
2: El viernes 28 de agosto, el miércoles 2 de septiembre, el viernes 4 de septiembre, el lunes 7 de septiembre, el jueves 10 de septiembre. Entonces, yo tengo registradas 5 fechas en las que se ha estado promocionando en Génesis esta persona, ¿no?
0: Ajá.
2: Y que evidentemente es del grupo Ginista, pues.
0: Pero el micrófono está abierto también para los otros candidatos, no han venido, no sé por qué.
2: Sí, sí, pero como que hay un plan ahí, pues, a eso me refiero, como que hay un plan para que salga. Por ejemplo, yo en mi caso yo estoy repartiendo precisamente el periódico Regeneración aquí en mi colonia. Yo como secretario de mi sección, que me tocó, una cantidad de periódicos por repartir, pero no soy mediático, o sea, no aparezco ahí, no aparezco y no aparezco con tanta frecuencia, pues, ¿verdad? Entonces, pienso yo que es dispareja la cosa, pues, ¿verdad? Es dispareja la cosa. Yo les dije en una ocasión que antes de que Morena triunfara, éramos un grupito de 13 a 15 gentes apenas en la Morena. Y yo recuerdo un evento que celebramos allá en Los Encinos, en una cancha de básquetbol, que éramos muy poquitos. Pero yo, con todo respeto lo digo, porque pues hay que tenerle cierta consideración a la audiencia. Yo no vi a ninguno de los que presuntamente se están promocionando. Yo le preguntaba en una ocasión al locutor que si dónde estaban esas personas en esas fechas en 2015, dónde estaban esas personas, y ahorita aparecen como las figuras, como los prospectos, como los más avanzados del partido. No, esas personas ven al partido como una agencia de colocaciones, ven al partido como una oficina de empleos.
0: Pues sí.
2: No, hay un documento, hay un escrito que salió, yo lo tengo por aquí, del teléfono, ¿cómo le llaman? Redes sociales.
0: Ajá.
2: Bueno, ahí hay una persona que cita que aumentó el Ayuntamiento de Nogales el presupuesto de la nómina en cerca de 146%, que se están sirviendo con la cuchara grande los servidores públicos, que aumentan las compensaciones. Ahora entendemos, pues, dice a la misma.
0: Pero para eso, permítame, para eso hay, pues, está quien lo regule, ¿no? Ahí ya hubiera habido una llamada de atención.
2: Sí, mira, ¿te acuerdas tú de un señor que se llamaba, o se llama todavía, Martín del Campo?
0: Sí.
2: ¿No te suena ese nombre?
0: Sí, pues era el extesorero.
2: Bueno, ¿ese era qué era?
0: Extesorero.
2: Extesorero de Jesús Puyol, ¿sí se acuerda entonces?
0: Sí, sí,
2: entonces,
0: claro que
2: ese
0: sí.
2: Ese señor se presentó ahí en Geni y decía el señor, pues dio a conocer todo un informe, dio a conocer todo un panorama que se había presentado ahí en el ayuntamiento y era digno de aplaudirse. Pero después, ¿qué ocurrió después? Que estuvo cuestionado esto, pues.
0: Pues entonces, sí, está deshabilitado. Bueno, pues muchas gracias por su comentario, ya se nos va el tiempo, sí. Y aquí está mi compañero Andrés, bueno, todavía con
2: su... Ya para cerrar, ¿no? Nomás te voy a decir que Juan Gin no es el primer morenista, Juan Gin es padrecista. Juan Gin es del periodo de Guillermo Padrés. Juan Gin es padrecista, es chapulín del PAN que metido a la Morena.
0: Muy bien.
2: Y mira, si tú me dejas el ayuntamiento en cero pesos, cero centavos, yo te hago mucho más obra que la que hicieron estos señores, porque en los vales entra un dineral.
0: Bueno.
2: Y así como entra, así se gasta un dineral.
0: Muy bien. Pues ahí está su comentario.
2: Disculpa.
0: Ándele, no se preocupe, hasta luego. Pues ahí está la llamada del público. Pues, ¿cómo vamos a hacer obras si no tenemos dinero?
3: Buenas tardes, Oscar. Buenas tardes, amigos. Qué gusto saludarles. Pues de alguna forma, Oscar, como en las peleas de box, ¿no? El que está abajo del ring.
0: Ve la pelea de otra forma, pues.
3: Ve la pelea de otra manera. Quiere que el boxeador al cual él le apostó, al cual es su gallo, pues quiere, sí, que tire este golpe o que tire aquel. Sin embargo, estando ya sobre el ring, es otra cosa.
0: Así es, ya.
3: La realidad se vive de otra manera. Él no es tan fácil ejercer un gobierno, digamos, municipal, digamos, un gobierno estatal. Son muchas las situaciones que convergen, muchas las necesidades. Entonces, pues el presidente o el gobernador o la presidenta en este caso, pues tienen que echar mano de los recursos que hay, y aun cuando trabajan con transparencia, con honestidad, como lo ha hecho el ingeniero Juan Francisco Jim, aún así, pues no falta el que diga, no han hecho nada, o están malversando, o están equivocados. Sin embargo, insisto, no es lo mismo ya estar como gobierno, como parte de ese engranaje de gobierno, a estar como espectador, Oscar, como ciudadano.
0: Oh, sí, sí, claro, los toros se ven de lejos y pues apenas el que está ahí adentro en el ruedo sabe qué es lo que va a pasar, ¿no? Vamos a ir a una pequeña pausa y regresamos.
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0: Bueno, ya estamos de regreso, son las 18 horas con 54 minutos y ya se encuentra listo mi compañero Andrés Bacaseguas. Adelante, compañero.
1: Gracias, compañero Oscar. Y bueno, amigos, muchas gracias también por escucharnos. Oscar, fíjate que la seguridad, la prevención, el día del informe y también, por supuesto, el día del grito, bueno, el evento del informe y también el grito, pues la seguridad está garantizada, nos dice el secretario del ayuntamiento, el licenciado Hipólito Sedano.
2: Ahí hemos estado trabajando con reuniones muy específicas y muy puntuales, encabezadas por el presidente municipal, el ingeniero Juan Francisco Jim. Ahí hemos estado trabajando con Ejército, ha estado directamente participando. Nuestro general estuvo en la primera reunión de apertura de este trabajo tan especial que se tiene que hacer. Pues recordemos que en este evento acuden alrededor de más de 20,000 personas de la comunidad y es importantísimo el hecho de proteger, de salvaguardarlas. Y han estado participando las diferentes corporaciones policíacas que también conforman la estructura de los tres órdenes de gobierno. Se va a montar un dispositivo de seguridad, vamos a tener accesos controlados, se van a estar revisando a las personas que ingresan al recinto donde se va a llevar a cabo todo este proceso de fiesta que vamos a tener en el Grito de Independencia. Vamos a tener también equipamiento con tecnología de primera generación que nos va a facilitar, como lo hizo el año pasado, la Aduana México, con el cual se va a poder monitorear a cada una de las personas que ingresan a ese perímetro de seguridad, donde queremos garantizar y queremos tener la certeza de que las y los nogalenses con sus familias van a poder ir a disfrutar de un excelente espectáculo. El operativo amplía más. También las calles que están conurbadas a lo que es el área del evento van a contar con presencia de la Policía Municipal, de la Policía Estatal, de Guardia Nacional, de la Secretaría de Seguridad y Protección Ciudadana, así como también de Tránsito Municipal. Va a haber monitoreo permanente, se va a permitir el hecho de acceder por cuatro entradas, ahora sí que en los cuatro puntos cardinales, va a ser por allá, por el lado de la garita Denis de Concini, esa calle Plutarco Elías va a ser una de las entradas, pero también por acá, por el lado donde está el Casino Nogales, por ahí también se va a poder ingresar, o por la calle de la Placita Ochoa, o por un costado del Museo de la Ciudad. Esas son las cuatro entradas controladas que va a haber. No va a haber más entradas. Dentro del lugar va a haber servicios sanitarios, unos van a estar del lado de la parroquia, en la parte posterior de la parroquia, los otros van a estar del lado de lo que son los arcos, ahí cerca de donde está algún casino, por ahí van a estar los otros servicios sanitarios. Va a haber venta de antojitos mexicanos, va a haber un templete donde se va a poder disfrutar de un programa artístico y, por supuesto, vamos a estar participando desde el Museo de la Ciudad con la ceremonia del Grito de Independencia que encabeza nuestro presidente municipal. Tenemos presencia también del Ejército que va a estar participando con su escolta. Tenemos a la banda de guerra del Instituto Tecnológico de Nogales. Tenemos toda una fiesta popular, una fiesta mexicana que queremos que las y los nogalenses lo podemos disfrutar en familia, con cordialidad. Nos preguntaban también que se iba a haber venta de bebidas alcohólicas. Va a haber venta de bebida preparada dentro de las inmediaciones del lugar. Pretendemos que no se convierta en una borrachera, pero sí que la gente se pueda divertir y pueda compartir momentos en familia con el resto de la comunidad.
1: Bueno, pues ahí está, Oscar, amigos, el programa de seguridad que se va a implementar este 15 de septiembre para garantizar la seguridad de los ciudadanos, tanto en la ceremonia del informe como en la ceremonia del grito de independencia. Bueno, pues a disfrutar en familia y a gritar con todo el ímpetu, ¡viva, viva México! En otra información, Fernando Ramírez, vocero del gobierno municipal, nos dio a conocer que la cultura del agua se está llevando a las escuelas para pues que los niños, que los jovencitos lo aprendan.
3: Para el OMAPAS es fundamental crear una conciencia mediante la cultura del agua propiamente y al departamento que tienen por nombre. Precisamente cultura del agua, pues bueno, ya inició con una serie de pláticas y charlas, principalmente en las escuelas, tanto de nivel básico como de nivel semiprofesional, y también en las empresas, precisamente para llevar el claro mensaje del cuidado del agua, de la importancia de esta y sobre todo del uso racional, y también exponer qué es el OMAPAS, cómo está conformado, y sobre todo que conozcan también cómo se da lo que es la distribución y la extracción del agua potable. Sabemos que en los estudiantes vamos a lo seguro en el sentido de que estamos llevando un mensaje claro, que sobre todo van y lo replican a las familias, y hay que pues recordar que la familia pues es parte de la sociedad, y si todos tenemos este mensaje de la cultura del agua, pues qué mejor que trabajar en beneficio y cuidado de eso. Es un programa permanente que busca atender alrededor de 15 mil alumnos en lo que es de aquí a diciembre, y también se tienen contemplados algunos eventos especiales, 100 en lo que es a lo largo del año. Es una programación que ya se tiene de manera anticipada, se trabaja muy de la mano también con el área de educación municipal, que nos coordina precisamente a qué centros académicos, a qué escuelas vamos a estar acudiendo de manera diaria. La verdad que las pláticas son muy interactivas, hay mucha participación de parte de los maestros, de los alumnos, y también hay que mencionarlo, Andrés, de los padres de familia, que también nos han manifestado siempre su interés porque estas pláticas se sigan dando, y sobre todo pues estamos mejorando en la cuestión de la didáctica para llevar un mensaje más claro y más propositivo. En la cultura del agua estamos todos inmersos, Andrés, la verdad es un tema que no se puede dejar de lado. Nuestro alcalde, el ingeniero Juan Francisco Yimbi, el ingeniero Leonardo Sandoval Mendoza, director de OMAPAS, nos han hecho mucho hincapié en que la cultura del agua debe de ser permanente y establecer campañas claras, pero muy precisas, de lo que es la importancia del cuidado del agua.
1: Bueno, pues qué mejor que los niños, qué mejor que los jóvenes, Oscar, que aprenden, que absorben todo como esponjitas, y bueno, pues hay una tarea tan importante como cuidar el agua, pues ellos que la aprendan y que ellos que lo lleven a casita y les comenten a papá y mamá que el agua pues es vital, que se tiene que cuidar. Y bueno, también en otra situación, Oscar, fíjate que ya para concluir, también estuve leyendo ahí en redes, pues esa, no sé cómo llamarle, ¿no? El que estén mencionando que ya alguien adelantó, alguien dice por ahí en estos escritos que adelantó que Javier Lamarque pues ya está encabezando, ya es triunfador, sin embargo dice, falta que todavía confirme Morena. Oye, ¿qué seriedad tienen estos medios, Oscar? Digo, porque si bien es una especulación, si bien todavía no hay certeza, ¿cuál es el afán de decir que tal o cual candidato, aspirante, porque son aspirantes a candidatura, que ya va adelante, que ya está a punto de que le den el reconocimiento oficial morenista? Entonces, ¿acaso hay algún afán ahí de madrugar, de dar el albazo?
0: Pues siempre se ha manejado así, compañero, siempre las personas que andan compitiendo pues tienen a su gente, sabes que tú habla y di que di esto, así se van manejando, y pues si no ha salido nada oficial, pues nosotros pues vamos a esperar para confirmar, claro, o desmentir esto que dice, pero pues bueno, ya lo veremos el próximo lunes, a ver qué es lo que pasa. Bueno, pues ya son las 7:03 con 3 minutos, hemos llegado al final de su noticiero Primera Plana, segunda emisión de hoy sábado 12 de septiembre, en nombre de nuestro director, el profesor Alejandro Encinas, de nuestro compañero Octavio Garavito, y también de mi compañero, muchas gracias, Andrés Bacasegua, y un servidor, los saluda su amigo Oscar Rodríguez. Nos esperamos y nos vemos, nos escuchamos el próximo lunes.

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contento, vengo a traerles a todos ustedes otra sorpresa. Se trata nada menos de mi compadre y amigo, el gran artista, el gallo Giro, Luisito Aguilar. ¿Ah? Momento. Él va a cantarles a todos ustedes una canción dedicada a la muchacha más preciosa que tenemos entre nosotros. Para que sufran.

muy, pero muy buenas noches. ¿Qué tal, amigos? ¿Cómo están? Ya estoy aquí con ustedes nuevamente en este sábado ranchero, sábado 12 de septiembre. Hoy cumpleaños al tremendo Beto Tenchas. Ahí le mando el saludo con mucho cariño, que hoy festeja. Bueno, y anda festejando a lo grande, ¿verdad? Bueno, en compañía de toda la familia, todos sus seres queridos, pues muchísimas felicidades. Bueno, nos vamos con las frases del día de hoy. Y estas son para, dice, las batallas más importantes en la vida son las que peleamos diariamente en el silencio de nuestra alma. Un buen guerrero no es aquel que gana todas las batallas, es aquel que después de cada derrota se pone en pie para continuar luchando. Así es. Así que están las frases del día de hoy. Y pues felicidades a todos los que están festejando su onomástico, su cumpleaños, su aniversario. Muchísimas felicidades. Bueno, y nos vamos a ir con la música, como siempre, esta música ranchera, la música norteña, de banda, de todo un poco, bien variada la programación. Así que usted también solicite las que usted desee, ¿sale? Así que bienvenidos. Quédese conmigo hasta el último que apague la luz. Venga, pues.

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4: Especialmente el compromiso matrimonial de mi hija con el señor don Jorge Bueno, que me ha hecho el honor en solicitar su mano. 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
3: Muy bien, a ver, nos vamos rápidamente con este pronóstico de la ventana. Bueno, rica la lluviecita a las 3 de la tarde, ¿no? Bueno, vamos a ver en esta noche.
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3: Muy bien, 33 grados centígrados hoy la máxima, la mínima 19, 15% de posibilidad de lluvias, algunos nublados parciales. Mañana 32 la máxima, la mínima 20, también algunos nublados parciales. Bueno, un 15% de posibilidad de lluvias para mañana. El lunes sí aparece un poquito más, un 24%, pero el martes ya un 52%, Así que vamos a ver qué pasa en las próximas horas. De todas maneras, no hay que bajar la guardia, hay que estar bien pendiente de este clima tan variable en nuestra ciudad. 90 grados Fahrenheit, la máxima de hoy la tuvimos, y 67 la mínima para esta noche en Arizona. 15% de posibilidad de lluvias, igual mañana un 15% de probabilidad de precipitaciones. La máxima para mañana 89 grados Fahrenheit, la mínima 68. Así que pues siguen el porcentaje de lluvias también en Arizona, un 30% para el lunes, 52% para el martes. Bueno, entonces así está este pronóstico de la ventana para todos ustedes. Con gusto, y nos vamos con Alejandra Ábalos, este mix ranchero con sabor a México.

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señores. Y te quedó grande la yegua, Alicia Villarreal, en este sabadito ranchero aquí en Radio Geni. Bueno, hoy Día Internacional de Acción contra la Migraña. Qué horror, ¿no? Estos dolores tan terribles de cabeza. Esta efeméride para concienciar a toda la población sobre esta patología incapacitante que afecta a miles de personas en el mundo, caracterizado por dolores de cabeza, cefaleas, migraña, que es una patología que puede ser hasta hereditaria, caracterizada por un fuerte dolor pulsante, palpitante en uno de los lados de la cabeza, generalmente acompañados por náuseas, vómitos, y se presenta también con mayor frecuencia en las mujeres que en los hombres. Las migrañas ocurren debido a que las células nerviosas del cerebro generan actividad eléctrica intensa que afecta algunas funciones como la vista, el equilibrio, la coordinación muscular, la sensibilidad y el lenguaje. El dolor de cabeza se produce debido al estímulo del quinto par craneal, nervio trigémino, liberando sustancias que ocasionan inflamación en los vasos sanguíneos cerebrales y las capas de tejido que cubren el cerebro, las meninges. Causas, ¿cuáles son? Que pueden desencadenar una migraña son las siguientes: cambios de los niveles hormonales debido al uso de píldoras anticonceptivas o al ciclo menstrual en las mujeres, estrés y ansiedad, modificación de los patrones del sueño, ingesta de alcohol, sensibilidad a ruidos fuertes o luces brillantes, no ingerir alguna de las comidas, sensibilidad en los olores fuertes, consumo de tabaco, consumo de ciertos alimentos, productos lácteos, chocolate, productos de que contengan glutamato monosódico, frutas cítricas, alimentos procesados, maní, nueces. Los síntomas más característicos de la migraña son los siguientes, los cuales pueden también comenzar a ocurrir en la pubertad, ¿no? Bueno, así es. Entonces, ¿cuáles son los síntomas? Náuseas y vómitos, sensibilidad a la luz del sonido, dolor punzante a un lado de la cabeza, alteraciones visuales acompañadas por destellos de luz o puntos ciegos, hormigueo en un lado de la cara o un brazo o una pierna. La migraña no tiene cura, pero pues es una patología controlable mediante la utilización de fármacos prescritos por un médico, tales como el analgésico, beta bloqueantes para aliviar el dolor también de cabeza y disminuir la intensidad de la migraña. Se recomienda la práctica de actividad física relajante como el yoga, ya que combinan posturas físicas que estiran y fortalecen los músculos con la respiración profunda, relajación y la meditación. Así es, así que pues ojalá, verdad, que no la pasen ni la padezcan esta enfermedad, porque la verdad es mucho, muy tremenda. Así es, lo digo por experiencia propia, la verdad, pero bueno, vámonos con más entonces. La gran señora, llegó la señorona, ¿y quién es? Pues Jenny Rivera, la gran señora, ya lo sé, y déjame volver. Así la recordamos aquí en Jenny, en este sábado ranchero, 8:11 minutos.

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las 8 ya con 25 minutitos. Continuamos con más, claro que sí. Aquí les sigo complaciendo sus canciones, ¿eh? Así que ya lo saben. El teléfono está listo, la línea telefónica. Y viene aquí Ana Bárbara y Paquita, la del barrio. Esto es el consejo.

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Bueno, yo soy de Guanajuato, pero me permitieron venir aquí de Televisa, me permitieron venir a esta linda y tibia tierra sinaloense, a donde se dan, a donde se dan mujeres como la que se nos fue, por eso se fue, porque era mucho corazón. Pero esa gran señora me dio la oportunidad para grabar con ella. Le debo gratitud a Lola Beltrán y a Sinaloa. Así que aquí está una canción.

y los que estuvimos en su cumpleaños en Rosario. Bailamos hasta que nos cansamos, como 30 veces bailamos esta canción que les quiero recordar, aunque

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Y para cerrar nuestro programa, qué mejor que la música de México. Aquí tenemos al mariachi Oro y Plata de Pepe Chávez, esta vez bajo la dirección de Jesús Rodríguez de Híjar, el Olimpia de París.

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1: En el nombre del Padre, del Hijo y del Espíritu Santo. Amén. Dios de paz, en el silencio de esta hora nocturna, elevo mi oración para reconocer que tú eres el único dueño de mi tiempo. Muy pronto habrá una nueva jornada y deseo recibirla con valentía, decidido a honrarte en cada pensamiento, palabra y obra que realice. Esta noche, quiero poner en tus manos la vida de todas las personas que caminan conmigo. Protégelas con la inmensidad de tu amor y acompáñalas siempre. Derrama sobre ellas tus abundantes bendiciones para que puedan vencer cada dificultad y salir fortalecidas de toda prueba. Permíteles experimentar la certeza de que permaneces a su lado en todo momento y que jamás las abandonas. Te glorifico, Señor, porque eres el refugio donde encuentro seguridad y la fortaleza que sostiene mi corazón cuando llegan las dificultades. Tus ojos llenos de infinito amor de Padre descansan sobre mi vida y me hacen sentir profundamente amado. Gracias, Señor, porque nunca dejas de proveer todo lo que necesito para afrontar cada circunstancia bajo la guía de tu inmensa bondad. Hoy reafirmo mi decisión de enfrentar con confianza cada prueba y cada prueba que aparezcan en mi camino. Estoy convencido de que abrirás nuevos caminos y llenarás mi existencia con las bendiciones que has preparado desde siempre para mí. Esta noche te suplico que renueves mis fuerzas para despertar con ánimo, determinación y valentía para afrontar cuando venga. Mientras descanso, siento que restauras mis energías y fortaleces todo aquello que el cansancio había debilitado dentro de mí. En el silencio profundo de mi alma descubro que eres tú quien sostiene mi vida, impulsa mi corazón y da verdadero sentido a mi existencia. Solo contigo encuentro la plenitud que tanto anhelo. Tú eres mi apoyo constante, mi roca inquebrantable y el centro de todo cuanto soy. Renueva mi interior, Señor. Forma en mí un corazón nuevo y un espíritu dispuesto a encontrarte en cada momento de mi vida. No permitas que deje pasar las oportunidades que me regalas para crecer, aprender y convertirme en una mejor persona. Haz de mí un instrumento permanente de esperanza y un testimonio vivo de una manera distinta de amar, servir y convivir con los demás. Llena todo mi ser con tu sabiduría y con la fuerza que viene de ti, para que nunca deje de alabarte con mi vida. Ayúdame a confiar plenamente en tu poder y en la obra que realizas en mí, convencido de que contigo puedo vencer cualquier dificultad. Creo firmemente en ti y en tu infinita fidelidad. Perdona mis errores, fortalece mi confianza y no permitas que jamás dude de tu inmenso amor. Anhelo permanecer siempre rodeado por tu amor, que tu presencia llene completamente mi vida y que nada pueda separarme de ti. Ilumina mi vida, Señor, desde este momento de oración. Muéstrame aquello que debo cambiar y corregir para vivir siempre conforme a tu santa voluntad. Regálame tu paz para que pueda dormir serenamente, descansar con alegría y permanecer siempre bajo la protección de tu inmenso amor. Amén.
0: Amén, amén, amén. Gracias, Señor, porque siempre estás presente para sostenernos en nuestros momentos de debilidad. Te pedimos que bendigas nuestras vidas mientras descansamos. Te entregamos todo lo que somos, todo lo que tenemos, para que nos transformes según tu voluntad. Queremos pedirte que pases tu mano sanadora por todo nuestro ser para liberarnos de todo lo que nos atormente. Amén. Y el último, que apague la luz.
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13: ¿Te has preguntado qué contienen los productos que consumes a diario? Conocer los ingredientes es el primer paso para elegir mejor.
14: Exacto. Por eso, una gran alternativa es preparar tus propios productos en casa.
13: Hoy te contaremos sobre las tecnologías domésticas, una opción para cuidar tu salud y tu bolsillo al mismo tiempo.
14: Por eso, te enseñaremos a preparar una crema de cacahuate para toda la familia.
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14: Desde hace más de 4 décadas, en la Profeco brindamos opciones para elaborar productos útiles, seguros, económicos y con excelente calidad.
13: Se trata de las tecnologías domésticas, una pieza clave de nuestras actividades de educación para el consumo.
14: Con ingredientes que se encuentran fácilmente y procedimientos simples, buscamos que las infancias y las familias tengan alternativas para elaborar lo que necesitan a un menor costo, comparado con los precios que ofrece el mercado.
13: Todo este esfuerzo tiene el respaldo del Laboratorio Nacional de Protección al Consumidor, donde se encargan de validar cada receta.
14: Con la meta de cuidar el bolsillo de los hogares y ofrecer nuevas alternativas, la Profeco organiza talleres en toda la República a través de sus oficinas de defensa del consumidor.
13: Tan solo en 2025 se realizaron 10.983 talleres de tecnologías domésticas, logrando apoyar a 347.500 personas en todo el país.
14: Esta labor ayuda directamente al ahorro familiar, fomenta un consumo más consciente y desarrolla habilidades que impulsan la autonomía económica.
13: Incluso, estas tecnologías han servido para quienes desean emprender y generar algo de dinero extra. Bajo este modelo hemos hecho, por ejemplo, limpiador de piso, pasta dental, gel para el cabello, protector solar y productos de confitería y panificación.
14: Hoy toca el turno de la crema de cacahuate.
13: ¡Comenzamos!
14: Con pocos ingredientes podemos hacer algo muy rico. Prueba de ello es que para hacer crema de cacahuate necesitaremos solamente
13: una taza de cacahuates pelados sin sal, una cucharada de piloncillo molido y una cucharadita de extracto de vainilla.
14: Seguro tienes en casa alguno de los ingredientes. De cualquier forma, se consiguen en el mercado más cercano.
13: De utensilios necesitaremos un procesador de alimentos o licuadora, taza medidora, cuchara sopera, cuchara cafetera, espátula de plástico y para envasar, un frasco de vidrio con tapa hermética.
14: Y esto me encanta, Nat. Una ventaja más de esta tecnología doméstica es que solo toma 30 minutos hacer la crema de cacahuate y en cambio se conserva por mucho tiempo. Su caducidad es de un año.
13: Pues manos a la obra. Para empezar, molemos los cacahuates en el procesador de alimentos hasta formar una pasta. Es importante que lo hagamos en intervalos cortos y al mismo tiempo ir reduciendo la velocidad mientras se va moliendo. Ya que tengamos la pasta de cacahuate y sin apagar el procesador, agregamos el piloncillo y la vainilla.
14: Mientras integramos todo muy bien, quiero comentarles que la crema de cacahuate es rica en proteína vegetal, tiene grasas saludables y mucha fibra.
13: Volviendo a la receta, hemos seguido mezclando en el procesador. Continuamos hasta obtener una crema suave y homogénea.
14: ¡Ojo! Si queda muy seca, podemos agregar media cucharadita de aceite vegetal. Se va agregando poco a poco en el procesador para que se incorpore correctamente.
13: Ahora, a envasar. Con ayuda de la espátula, vertemos la crema de cacahuate en el frasco de vidrio y lo etiquetamos con la fecha de elaboración y caducidad.
14: Esto es primordial para que luego no estemos comiendo algo ya caducado que nos pueda hacer daño. Finalmente, recuerda que hay que mantenerla en refrigeración.
13: Además, toma en cuenta que si con el tiempo percibes un aroma rancio, debes desecharla de inmediato, independientemente de la fecha de caducidad.
14: Da ese paso hacia un consumo informado e inteligente y anímate a elaborar esta tecnología doméstica.
13: No olviden que pueden ver más procedimientos de diferentes tecnologías en el canal de YouTube Profeco TV.
14: ¡Hasta la próxima!
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Érase una vez, en un little tiny pueblito, un ratoncito muy veloz y muy enamorado, al que llamaban Speedy Gonzales. Esta es su historia y lo que pasó cuando su novia Rosita se fue. Y dice más.

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1: Revista del Consumidor Radio.
2: ¿Te has preguntado qué contienen los productos que consumes a diario? Conocer los ingredientes es el primer paso para elegir mejor.
3: ¡Exacto! Por eso, una gran alternativa es preparar tus propios productos en casa.
2: Hoy te contaremos sobre las tecnologías domésticas, una opción para cuidar tu salud y tu bolsillo al mismo tiempo.
3: Por eso, te enseñaremos a preparar una crema de cacahuate para toda la familia.
2: Presta atención y quédate con nosotras.
1: Revista del Consumidor.
3: Desde hace más de 4 décadas, en la Profeco brindamos opciones para elaborar productos útiles, seguros, económicos y con excelente calidad.
2: Se trata de las tecnologías domésticas, una pieza clave de nuestras actividades de educación para el consumo.
3: Con ingredientes que se encuentran fácilmente y procedimientos simples, buscamos que las infancias y las familias tengan alternativas para elaborar lo que necesitan a un menor costo, comparado con los precios que ofrece el mercado.
2: Todo este esfuerzo tiene el respaldo del Laboratorio Nacional de Protección al Consumidor, donde se encargan de validar cada receta.
3: Con la meta de cuidar el bolsillo de los hogares y ofrecer nuevas alternativas, la Profeco organiza talleres en toda la República a través de sus oficinas de defensa del consumidor.
2: Tan solo en 2025 se realizaron 10,983 talleres de tecnologías domésticas, logrando apoyar a 347,500 personas en todo el país.
3: Esta labor ayuda directamente al ahorro familiar, fomenta un consumo más consciente y desarrolla habilidades que impulsan la autonomía económica.
2: Incluso, estas tecnologías han servido para quienes desean emprender y generar algo de dinero extra. Bajo este modelo hemos hecho, por ejemplo, limpiador de piso, pasta dental, gel para el cabello, protector solar y productos de confitería y panificación.
3: Hoy toca el turno de la crema de cacahuate.
2: ¡Comenzamos!
3: Con pocos ingredientes podemos hacer algo muy rico. Prueba de ello es que para hacer crema de cacahuate necesitaremos solamente
2: una taza de cacahuates pelados sin sal, una cucharada de piloncillo molido y una cucharadita de extracto de vainilla.
3: Seguro tienes en casa alguno de los ingredientes. De cualquier forma, se consiguen en el mercado más cercano.
2: De utensilios necesitaremos un procesador de alimentos o licuadora, taza medidora, cuchara sopera, cuchara cafetera, espátula de plástico y para envasar, un frasco de vidrio con tapa hermética.
3: Y esto me encanta, Nat. Una ventaja más de esta tecnología doméstica es que solo toma 30 minutos hacer la crema de cacahuate y en cambio se conserva por mucho tiempo. Su caducidad es de 1 año.
2: Pues manos a la obra. Para empezar, molemos los cacahuates en el procesador de alimentos hasta formar una pasta. Es importante que lo hagamos en intervalos cortos y al mismo tiempo ir reduciendo la velocidad mientras se va moliendo. Ya que tengamos la pasta de cacahuate y sin apagar el procesador, agregamos el piloncillo y la vainilla.
3: Mientras integramos todo muy bien, quiero comentarles que la crema de cacahuate es rica en proteína vegetal, tiene grasas saludables y mucha fibra.
2: Volviendo a la receta, hemos seguido mezclando en el procesador. Continuamos hasta obtener una crema suave y homogénea.
3: ¡Ojo! Si queda muy seca, podemos agregar media cucharadita de aceite vegetal. Se va agregando poco a poco en el procesador para que se incorpore correctamente.
2: Ahora, a envasar. Con ayuda de la espátula, vertemos la crema de cacahuate en el frasco de vidrio y lo etiquetamos con la fecha de elaboración y caducidad.
3: Esto es primordial para que luego no estemos comiendo algo ya caducado que nos pueda hacer daño. Finalmente, recuerda que hay que mantenerla en refrigeración.
2: Además, toma en cuenta que si con el tiempo percibes un aroma rancio, debes desecharla de inmediato, independientemente de la fecha de caducidad.
3: Da ese paso hacia un consumo informado e inteligente y anímate a elaborar esta tecnología doméstica.
2: No olviden que pueden ver más procedimientos de diferentes tecnologías en el canal de YouTube Profeco TV.
3: ¡Hasta la próxima!
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3: Muy, pero muy buenos días. ¿Qué tal, amigos? ¿Cómo están?
4: Gusto de saludarles. Tu INE se actualiza.
3: Ahora puedes. Hermosa mañana, hoy de este día, domingo 13 de septiembre. Así que, pues, yo aquí estoy lista con todo, ¿verdad? Con todas las ganas, como siempre, ¿eh? Así que, a partir de este momento, hasta las 10 de la mañana. Bueno, desde las 6, ¿no? Pero aquí he estado programándoles estas canciones que son de para recordar los temas de Ray Conniff, de Jacques Maignan, de diferentes artistas, ¿verdad? Así que, como siempre, yo les digo bienvenidos y muy buenos días. Y la canción que usted también desee escuchar, con todo gusto le complazco. Y bueno, muchas gracias. Aquí saluditos con todo cariño a mi amiga Aurorita Valdés, que fue una sorpresa saludarla hoy también y próximamente que iba a andar visitándonos, ¿verdad? Tan linda ella. Así que buenos días. Yo así les digo bienvenidos y estoy lista para complacerle como siempre.

Muy buenos días. Vamos a ver en este domingo 13 de septiembre. Nomásicos para Amado, Aurelio, Crisóstomo, Emiliano, Julián, Marcelino y Mauricio. 179 aniversario de la gesta heroica de los niños héroes de Chapultepec. Día del profesor de natación. Día mundial de la sepsis, este padecimiento grave que se produce por infección bacteriana o viral lesionado por tejidos y órganos. Día internacional del chocolate. ¡Qué rico! Día del programador. 1943 cumpliría 83 años Luis Eduardo Aute, este cantante, compositor, músico, poeta español. En el 44 cumple 82 años Peter Cetera, cantante, compositor, músico, productor estadounidense, ex vocalista de la banda Chicago. Y en el 79 cumpleaños de 47 años Lidia Ávila, cantante y actriz integrante del grupo Vaselina, ahora OV7. 2019 tendría 77 años, séptimo aniversario luctuoso del fallecimiento de Eddie Money, este cantante, compositor y músico estadounidense. Mañana, día del locutor, día de todos los locutores, el día de mañana tendremos mucho que festejar, ¿verdad? Bueno, pues en mi caso ya son 29 años en esta preciosa profesión, 29 años de trayectoria. Hubieran sido 5 años más, pero anduve por otros lares, pero trabajados así al hilo, 29 años, ¿no? No al hilo, pero sí, 29 años por la pausa esa que hice en la vida. Probar otros lugares, pero bueno, en fin, ¿no? El que toma agua de Nogales dice regresa a Nogales. Bueno, así que pues muy bonita profesión, muy bonita carrera, amo lo que hago y pues aquí se me va el tiempo, las horas, no importa que madrugue o que anochezca, aquí estoy, ¿verdad? Constantemente, perseverando, alcanzando y pues disfrutando sobre todo lo que uno hace, que lo hace con amor, compasión, dedicación, esfuerzo y todo lo demás. Así que para todos los compañeros, mañana, día del locutor y pues muchas felicidades a todos. Y también una plegaria al Todopoderoso por todos los locutores que se nos adelantaron también en el camino, ¿verdad? Que aquí pues fueron bastantes años conociendo desde, ¿qué les puedo decir? Desde Miguel Ángel Martínez en la FM, Peregrina, Pedro Luévanos, Enrique Arceo, después acá en Radio Geni, Miguel Ángel Luna, José Luis Rodríguez, Pepe Sierras, Juanito Córdoba Santa María. Bueno, me lleno de nostalgia cada vez que me acuerdo de ellos y que los recuerdo con mucho cariño. Josué Villa también, Germán Fierro, todos los compañeros que se adelantaron en el camino, ¿verdad? ¿Cómo no recordarlos si vivimos tantas cosas, tantas anécdotas y tantas vivencias con artistas aquí como compañeros, festividades, festejos en grandes, bailes, en fin? De todo un poco. Y pues siempre uno se encariña con esa gente, con estos amigos, con estos seres humanos tan, tan lindos que siempre nos dejaron un tremendo legado. ¿Cómo no recordarlos, verdad? Así que pues mañana, día del locutor. Un pastel en forma de micrófono, ¿no? Así, ¿no? O con un microfonito ahí. Bueno, qué rico. Bueno, vamos a festejarlo el día de mañana, Día de los Locutores. Mañana también es Día Nacional del Charro, Día Mundial de la Dermatitis Atópica. Y nos vamos con esto que dice así. La frase, si en algún momento de tu vida te ofreces ayuda o, pues sí, ¿no? Ofreces ayuda al prójimo, pues no esperes nada a cambio, pero hazlo con humildad y sinceridad. Porque quien hace todo de corazón y sin esperar nada a cambio, la vida se encarga de recompensarlo. Pero no lo digas. Solamente ayuda y quédate callado. Porque esas recompensas vienen desde lo alto.
¿okay? Nunca olvides que no todo el mundo te va a ayudar a empujar el auto. Pero cuando encienda, todos van a querer subirse. Así es. Así mismo pasa con la vida. Igualito así. Nunca olvides que no todo el mundo te va a ayudar a empujar el auto. Pero cuando encienda, todos van a querer subirse. Así es. Así mismo pasa con la vida. A mí me pasó algo similar. Así. Pero pues, luego les platico así. Ay, ay, ay. Bueno, yo creo que a todos nos ha pasado algo así, ¿verdad? Pero bueno, así es la vida. Usted haga el bien sin mirar a quién y calladito, ¿verdad? Así debe de ser. Bueno, así que hoy vamos a recordar a Eddie Money, vamos a recordar a Chicago y un poquito de Luis Eduardo Auté. Y también el aniversario, 179 aniversario de la gesta heroica de los niños héroes de Chapultepec, el pronóstico de la ventana y mucho más. Así que aquí le complazco a Aurorita con mucho cariño la de Queen, Another One by the Dust, y la de La Joven Guardia, que hace mucho que no programaba esa canción, qué bueno que me la pidió. Esta es la del extraño del pelo largo. ¿Qué tal, eh? Bueno, así que yo les digo muy buenos días, feliz domingo para todos, 7:39 minutos.

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0: bueno, ahora sí que nos vamos con el pronóstico de la ventana. Vamos a ver qué es lo que nos indica para este domingo.
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0: Vamos a ver rápidamente en grados centígrados, ¿verdad? Bueno, ¿qué es lo que nos indica? Dice 33 la máxima el día de hoy. La mínima 20, algunos nublados parciales. Bueno, hay todavía una pequeña posibilidad de lluvia, es un 18%, pero ahí está, ¿no? Vamos a ver qué pasa en las próximas horas, si aumenta o disminuye. Mañana, tormentas por la tarde, 30 la máxima, la mínima 19. Mañana sí está alto el porcentaje de lluvias en un 41%. Y el martes baja a 24% la posibilidad de lluvias. Estaba más alto, ¿no? Para el martes 15, pero ya disminuyó a 24. Algunos nublados parciales, 28 la máxima para el martes, la mínima 19. Así que, pues, estos dos días son donde tenemos que estar bien pendientes, ¿no? El día del informe, el día del grito, y igual el día del desfile. Tormentas también se esperan para el miércoles 16, 66% la posibilidad de lluvias, 28 grados centígrados la máxima, la mínima en 18. Así es, bueno, nos vamos rápidamente aquí en grados Fahrenheit. Este pronóstico indica 91 para hoy, la máxima en Arizona, la mínima 68, 20% la probabilidad de precipitaciones, algunos nublados parciales, y mañana tormentas por la tarde, 40% la probabilidad de lluvias, 86 la máxima, la mínima 67. Martes también 24% de lluvias, miércoles 66% la probabilidad de precipitaciones. Así que pues no hay que hacer ningún, no se relaje tanto, hay que estar bien pendientes, ¿verdad? Para cualquier cambio brusco en la temperatura.
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0: Claro que sí, el pronóstico de la ventana. A ver, nos vamos con más de las canciones del ayer, las canciones del recuerdo. Bueno, hoy les dije que les quiero platicar acerca de, pues, Eddie Money. Hay una canción muy bonita, ¿no?, que nos trae bonitos recuerdos. Se llama Two Tickets to Paradise. Esta canción de Eddie Money, que es la que les voy a programar el día de hoy. Y habla precisamente, a ver, vamos a ver, de Eddie Money. Él tendría 77 años, fue un cantante, compositor, músico estadounidense. Money falleció en su casa en Los Ángeles un día como hoy, 13 de septiembre del 2019, a los 70 años, producto de cáncer de esófago. La noticia fue confirmada por su familia. Eddie Money falleció tranquilamente, temprano, dice, esa mañana, con gran pesar nos despedimos de nuestro ser amado, esposo y padre. No podemos imaginar nuestro mundo sin él. Estamos agradecidos de que vivirá para siempre a través de su música. Y así es, así lo recordamos aquí en Genie. Eddie Money, Two Tickets to Paradise.

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Son las 8 de la mañana ya con 14 minutos. Estamos disfrutando de la música del ayer a través de Radio Genia en el 760 en este domingo romántico y del recuerdo. Bueno, ahora le toca el turno a Peter Cetera, cantante, compositor, músico, productor, ex vocalista de la banda Chicago. Pues él nace precisamente un día como hoy en Chicago, Illinois, 13 de septiembre del 44. Cumple sus 82 años. ¿Qué tal, Este cantante y compositor, productor estadounidense, conocido por ser el ex vocalista de la banda Chicago, que nació en una familia de clase trabajadora, de ascendencia polaca y húngara. De niño le regalaron un acordeón, pero a los 15 años compró una guitarra y descubrió su pasión por el rock. Tocó en varios grupos locales juveniles, incluyendo la popular banda The Exceptions, con la que grabó discos a mediados de los años 60. Se unió a la banda Chicago a finales del 67, cuando el grupo se llamaba The Big Thing. Su característico estilo de canto se debe a que, pues, por un periodo tuvo que cantar con la mandíbula apretada, luego de lesionársela al participar en una pelea durante un juego de Los Ángeles Dodgers en el 69, cuando Chicago 17 fue lanzado al mercado en el 84, se convirtió en el disco más exitoso de la historia de la banda, llegando a vender más de 7 millones de copias solo en los Estados Unidos. Los 4 sencillos desprendidos del disco fueron interpretados por Cetera, incluyendo 3 de aquellos que fueron los coescritos por él. Todos ellos llegaron al top 20 en la llegada de videos musicales y la creciente popularidad de MTV. Se convirtió en el rostro y líder público de Chicago y la banda, que por pues mucho tiempo, ¿verdad?, fue anónima. Con su nueva popularidad, Cetera quiso grabar otro disco por su cuenta. Además, había declarado no tener interés por la extensa gira de la agrupación que realizaba para, pues, promover Chicago 17. Cuando el 17 Tour incluyó en abril del 85, los managers y diversos miembros del grupo expresaron su deseo de organizar otra gira para ese verano. Y comenzaron precisamente a trabajar en el próximo disco de Chicago, y él pues insistió en el que la banda debía hacer un receso para que él pudiera concentrarse en su familia y en su disco individual. Tras rechazar su oferta de permanecer en la banda mientras grababa su propio disco, pues él anunció, ¿no?, que Cetera y Chicago tomarían diferentes rumbos en julio del 85. Como solista lanzó varios discos y logró llevar sencillos al número uno en la lista de los Billboard de los 100 éxitos. Vamos a recordar estas bellas canciones precisamente de Chicago. Y esta es Hard to Say I'm Sorry.

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2: A las 8 de la mañana con 31 minutos. Bueno, hoy 179 aniversario de la gesta heroica de los niños héroes de Chapultepec. 13 de septiembre de 1847, a las 5:15 de la mañana, los invasores reanudaron los ataques al castillo de Chapultepec al verse en gran desventaja y no recibir el apoyo solicitado al general Santana. El general Nicolás Bravo dio la orden al centenar de cadetes del Colegio Militar de abandonar el lugar. Algunos cadetes decidieron permanecer en el castillo, defender el sitio hasta el final, aunque eso implicó que perdieran la vida, ¿no? A las 8 de la mañana, la infantería norteamericana inició su avance para tomar el castillo de Chapultepec. El batallón de San Blas fue gran apoyo que recibieron los defensores del Colegio Militar. Sin embargo, no pudieron detener el avance del ejército invasor y la mayoría perdió la vida en el intento. Los invasores avanzaron alrededor de las 10 de la mañana. Las tropas de los generales Kidman, Ward y Pillow se hicieron del castillo, terminando con la resistencia mexicana. La última línea de defensa la constituyeron los cadetes de Colegio Militar. Los nombres de los niños héroes son Juan Escutia, Agustín Melgar, Juan de la Barrera, Vicente Suárez, Francisco Márquez y Fernando Montes de Oca. ¿Cuáles fueron las actividades conmemorativas? Ceremonia oficial encabezada por el presidente, actualmente en el cargo, Claudia Sheinbaum, y las Fuerzas Armadas, y en el altar a la patria, o monumentos también dedicados a los cadetes. El pase de lista se nombra a los héroes de 1847, se realizan las salvas de fusilería en su honor. Ofrendas florales, por supuesto, se montan guardias de honor institucionales, que son, pues ya esto en todo el país, ¿verdad? Así es, hoy 179 aniversario de la gesta heroica de los niños héroes de Chapultepec. Radio Eugenio, buenos días. Ay, qué gusto saludarlo. Estoy al aire. ¿Quieres salir al aire? Qué gusto escucharlo. Estamos al aire. 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
3: 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No, para festejar el grito de independencia, que los héroes que nos dieron libertad.
2: Así es, así como lo acaba de escuchar.
3: ¿Cómo hay historia de México? Qué grande es México, con toda su historia, con todo
2: así
3: su legado.
2: Es.
3: No, pues ya no te digo más, me voy a poner a llorar.
2: ¡Viva México! ¡Viva el Ramfles! ¡Viva Radio Geni!
3: ¡Viva México!
2: ¿Verdad?
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2: 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Me imagino que ya también ha de estar con toda la bandera de México a toda asta, ¿verdad? Claro que sí. A ver, dice Morning, qué bárbaro, dice saludos, bendecido domingo, qué música, te encargo la canción Turn Me Into Lovers. Ah, ok, saluditos para Amada, con todo gusto, ¿no? Claro que sí. Sabe que el nombre siempre se me olvida, pero sé que se apellida Amada. Aquí lo tengo como Amada. Pero el nombre, híjola, soy malísima para grabármelos. Pero bueno, a ver, nos vamos aquí primero que nada con esta canción de Leo Dan. Siempre estoy pensando en ella. 8:39 minutos.

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3: En 10 minutos únicamente ya y las 9. Saluditos a la gente que nos acompaña en Nogales, Arizona, reportándose. Dice que cómo sacan show, dice con Jesús Guzmán, dice, ¿no? Esta señora que dice, ay, me reí tan a gusto, dice, ay, qué linda. Pues muchas gracias, ¿no? De eso se trata en la vida, ¿no? De ponerle un poquito de sabor. Y le vamos a poner más sabor porque les voy a hablar acerca del chocolate. Día Internacional del Chocolate. ¿Cuál le gusta más a usted? Tan ricos todos, ¿no? Cuando tienen almendras, por ejemplo. ¿No? Qué ricura. Este día, 13 de septiembre, se rinde el homenaje a uno de los manjares más consumidos y deseados del mundo. Una festividad que se empezó a celebrar en el año del 95 como homenaje a Roald Dahl, autor de la historia de Charlie y la fábrica de chocolate. Se trata de la fecha en la que, pues, para su elaboración también se contó con el apoyo en los Estados Unidos. Y es que casualidades de la vida, ese día también nació Milton Snavely Hershey, el fundador de la compañía de chocolates Hershey. Como pues muchos ya saben, ¿no? El chocolate que procede del árbol del cacao, que era muy común en los países tropicales, en México, Colombia, Costa Rica, Venezuela. Y es Venezuela el país que posee el cacao más rico, sabroso del mundo entero. Durante la época precolombina, la semilla del cacao se utilizaba como moneda de cambio. Se vendían muchos productos a cambio de las semillas tan codiciadas. Fue un día en que los negros zambos, pues hijos de negros e indios, se les ocurrió mezclar este polvo de cacao con la leche. Y así se empezó a tomar el chocolate caliente, el hot chocolate. De décadas, ¿no? Después de la... se popularizaría en todo el mundo. Y es que, pues lejos de querernos hacer ver que el chocolate engorda, claro que engorda, pues si lleva azúcar. Se trata de un alimento completo que debe estar en una buena dieta, por ejemplo, ¿no? ¿Cuáles son los beneficios del cacao? Es muy nutritivo, siempre y cuando el porcentaje de cacao que tenga una tableta sea en gran parte cacao puro. Mejora la presión arterial y el flujo de la sangre. Evita el exceso de radicales libres. Mejora las funciones del cerebro. Eleva el colesterol bueno. Y ayuda a proteger al cuerpo de daños solares. Es bueno para las mujeres en periodos menstruales y ayuda también a disminuir las migrañas. Así que, pues siempre debemos de tener ahí el chocolatito a la mano, ¿verdad? Y si no, pues es que a veces no dura, ¿no? Así. Se nos antoja algo dulce y vamos por chocolates, ¿no? Tan ricos y tan sabrosos. Pues todo con moderación. Yo creo que en la vida debemos de tener pues todo bajo control, aunque a veces nos excedemos un poquito. Bueno, un saludo para George Mada. Es Jorge Elizabeth, dice Jorge Mada. Bueno, ahí está, pues un saludo para George con mucho cariño. Aquí viene en Gilbert Humperdinck. ¿Cuándo? Esta es la canción que... A ver, espérenme tantito, solamente que me la dio con otro, ¿no? Está un poquito lento el internet. Estoy batallando desde hace unos días ya, ¿no? Pero bueno, vamos a esperar a que reaccione esta combo. Bueno, le vamos a dar un poquito de margen mientras contesto aquí Radio Geni. Buenos días, mándeme. Igualmente, bendiciones.
4: Buenos días, Chocolate. Quería ver si podía poner esa canción del Sheriff de Chocolate.
3: No, pues.
4: Guadalupe Esparza.
3: No, nada de eso. Hoy no programo ese tipo de música, fíjese, sino con todo gusto.
4: Bueno.
3: Sino con mucho gusto. Lo que pasa es que hoy, acuérdese que es domingo romántico y del recuerdo. Nada que sea grupero ni... Usted sabe. De los Freddy, sí. A ver, ¿cuál quiere de los Freddy? ¿Eh?
4: Para Jorge Terán.
3: Jorge Terán, muy bien.
4: Oiga, y ya para el último. Oiga, usted no sabe la independencia del 13 de septiembre, cuando los niños héroes, cuando se aventó el niño héroe de arriba del castillo de Chapultepec.
3: Pues ya ahorita, ya pasé ahorita la información ahorita, precisamente hace un momento, precisamente pasé esta conmemoración del 179 aniversario de la gesta heroica, ¿verdad? Es el 13 de septiembre de 1847.
4: ¡Ah, qué bien!
3: Bueno, Ander, es que yo creo que usted no se había levantado todavía, ¿no? Cuando puso... ¿O en dónde estaba? Que ya había pasado la información y no puso atención. Ah, qué lindo. Pero lo bueno que ya se bañó, ¿verdad, oiga?
4: Ya listo para irme para la iglesia.
3: Ándele, ya tomó cafecito y desayunó y toda la cosa, ¿o no?
4: Sí.
3: Ándele, qué bueno, me da gusto que madrugue, ¿verdad? Ándele, pues aquí le voy a programar su canción en lo que termina ya de prepararse para partir a la casa del Creador. Bueno, ándele pues. Igualmente, hasta luego. Bueno, Engelbert Humperdinck, ¿cuándo?

0: me solicitan otra más de los Freddys, claro que sí. Bueno, primero que nada, los cumpleañeros, ¿no? A ver, ¿cuántos cumpleañeros llevo en este momento? Llevo 2 cumpleañeros. Aparte, quiero mandar el saludo para mi amigo Alejandro Campas. Dice, esa canción de los Freddys pegó mucho antes, entre el 70 y 73, época muy romántica y muy bonita, por supuesto. Así es, así que saluditos con gusto. A ver, ¿qué iba a poner? Ah, brindo por tu cumpleaños, ¿no? A ver, a todos los brindo por tu cumpleaños. Esa para todos los cumpleañeros del día de hoy, Radio Geni. Good morning. Dígame, mándeme.
1: Oiga.
0: Mande usted.
1: Si se puede hacerme un favor.
0: A ver.
1: Que el señor Jorge Terán, que habló ahorita.
0: Jorge Terán, ajá.
1: Quisiera saber si le puede pasar a usted el teléfono y lo pasara por...
0: Ajá.
1: Conoció el chamaco.
0: Ah, sí.
1: No sé si él me... Yo trabajaba en la Casa Álvarez y él me hacía mandados.
0: Fíjese nada más.
1: Y lo oigo y lo saben, no pude agarrar línea a ver si podía darme el, por medio de usted el teléfono para
0: platicar bueno.
1: con él, a ver si él me recuerda.
0: Ah, okay, claro que sí, bueno, con mucho gusto,
1: pues, sí, porque pues yo ya.
0: ¿Cuál es el nombre de usted?
1: ¿Cuál él es? Me conocía por Rosy.
0: Rosy.
1: Sí, que trabajó en la Casa Álvarez.
0: Ajá.
1: Ajá. Y okay. Él me hacía mandados, él estaba chamaquito, lo recuerdo, jovencito, como de unos 12, 13 años estaba.
0: Fíjese nada más.
1: Y
0: bueno.
1: Y otra vez lo oí y dije, no, yo creo que sí, es que él, si mi memoria no me falla, ¿no? Pero yo recuerdo muy bien su nombre y apellido.
0: Ándele, pues, entonces si nos está escuchando, sí. Que me regrese la llamada para que le me dé el número, ¿no? Deme el número de usted sí. Fuera del aire, permítame un segundito, ¿eh?
1: Sí.
0: Un segundo. A ver, primero que nada, muchas felicidades a los cumpleañeros del día de hoy, que quiero felicitar en especial para Luis Omar Piña, que llamaron desde Obregón, que habla la familia Valenzuela, María del Carmen, la abuelita, ¿verdad?, de Luis Omar Piña, que hoy está festejando su cumpleaños, pues muchas felicidades. Desde Obregón, la abuelita, lo adora a su nieto. ¿Qué abuelita no adoramos a los nietos? Todas, ¿no? Bueno, a ver, y luego también para Guadalupe Cisneros Román, que también hoy está festejando su cumpleaños. Muchas felicidades. Primero la de brindo por tu cumpleaños y ahorita les dedico las demás canciones. Con mucho gusto.

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12 minutos ya y las 10 de la mañana. Bueno, muchísimas gracias por el favor de su atención. Se quedan con Carolina Laborín en este domingo romántico y del recuerdo. Dios los bendiga. Sigan disfrutando de esta hermosa programación. Los Bribones, mil besos. Mil besos.

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6: 10 de la mañana con 14 minutos. Buenos, bonitos y bendecidos días tengan todos ustedes. El día de hoy, domingo 13 de septiembre. ¡Ay, dele! A nada, estamos a nada de ser independizados. Buenos días, oiga, buenos días. ¿Me extrañó el día de ayer acaso? ¿Me extrañó? Ay, porque yo sí. El piporro nos hizo falta. Oiga, no, ojalá que esté muy bien, que haya amanecido de buenas. Aquí nosotros, pues ya sabe, vamos arrancando este turno tan bonito, este turno que es tan de nosotros. Ya lo sabe muy bien que los domingos hacemos pijamada, casi pijamada. Vivimos todas las etapas del día juntos. Y qué bendición. Como siempre, sabe perfectamente bien que vamos a tener muy buen tema de conversación, que nada nos va a hacer falta. Vamos a tener cosas interesantísimas, obvio, pero vamos a tener cosas de ciencia, vamos a tener cosas de gastronomía, vamos a tener cosas culturales, vamos a tener cosas del espacio, de la tierra y hasta de nosotros dentro. No se lo puede perder por nada del mundo. Apenas vamos agarrando lugar, ya dijera usted que vuelo, apenas venimos agarrando lugar, pero no se mortifique porque precisamente si algo tenemos el día de hoy, si algo tenemos los domingos románticos y del recuerdo, es precisamente tiempo, oiga, tiempo y mucha música hermosa, bonita, maravillosa que a usted le gusta. Claro que sí, oiga, claro que sí. Entonces, pues vámonos. Vámonos de una vez. Me encargaron a los tecolines para empezar y pues yo les digo que sí, ahora y siempre.

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10 de la mañana con 27 minutos, escuchamos algo de Los Rebeldes del Rock, exactamente, Melodía de Amor, cancioncita que se va acá a la calle, va solo en fondo legal para el señor Gustavo, súbale.

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8: Oh, melodía de amor. 10 de la mañana con 32 minutos. Oiga, yo le voy a decir una cosa. Yo le voy a decir una cosa y una cosa nada más le voy a decir. Es dominguito, venimos llegando, estamos empezando. Obviamente nos toca la oración del día, la encomienda, el estar listos, el estar preparados y sobre todo el estar motivados, ¿verdad? Para este bonito día. Entonces, dice por acá, domingo 13 de septiembre, amado Dios, por favor, bendíceme a mí y a mi familia en este domingo que comienza. Guía nuestros pasos, danos tu amor, tu paz, y si es tu voluntad, concédenos un día de felicidad, bienestar y milagros. Amén. Ay, qué bonito. Empezamos humildes, por favor. Por favor, es lo primero que decimos. Por favor, bendíceme a mí y a mi familia. Por favor, que nunca se nos olvide, oiga, no, independientemente de la espiritualidad, oiga, qué bueno que estamos hablando de esta palabra, que no se le olvide nunca, que no se le olvide nunca, nunca, nunca el por favor, aunque seamos ya gente grande, aunque seamos adultos, vamos a pedir algo, vamos a demandar algo, vamos a lo que sea, por favor, oiga, por favor, y por favor no se vaya porque apenas, ahora sí que apenas estamos empezando.

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3: 10 de la mañana con 53 minutos. ¿Qué nos depara el destino, no? El clima para el día de hoy. Bueno, la temperatura en este momento es de 28 grados centígrados. En este momento la máxima va a llegar hasta los 31 grados centígrados, que pues no es tanto. Y luego ya son 31 grados centígrados, pero diferentes. Ya usted sabe que 31 grados de un 13 de septiembre no es lo mismo que 31 grados de un 13 de junio, por ejemplo, ¿no? En este momento también le puedo decir que el viento son 6 kilómetros por hora y la humedad 57%. Híjole, bastante, ¿eh? Bastante, 57%. Pues yo creo que habrá sido por ayer, ¿no? Ayer que pegó ahí un... pues no es para tanto. No, porque sí pegó así como una medio así, pero no fue mucho. Entonces, esta humedad es nueva. Hay una que otra nubecilla, está parcialmente soleado, está lindito. Probabilidades de lluvia, no. Lo más que vamos a tener va a ser un 10%. Entre las 3 y las 5 de la tarde hay un 10% de probabilidad de lluvia, que es poquito, pero sabe, no sé. Esa tanta mucha humedad me llama mucho la atención, entonces vamos a estar muy al pendientes. Mañana lunes máxima de 27 con 35% de probabilidad de lluvia. Martes máxima de 27 también con 20% de probabilidad de lluvia. Miércoles máxima de 25 con 45% de probabilidad de lluvia. Y jueves y viernes vamos a tener días nublados. Oiga, lunes, martes y miércoles la iluminación va a ser idéntica a la del día de hoy. Y jueves y viernes, ahí sí, vamos a tener cielos completamente cerrados de puritita nube.

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7: Hay un tren a las 5, un camión, nada tiene que ver. 11 de la mañana con 22 minutos. Oiga, vamos a platicar sobre el sistema de refrigeración del cuerpo humano. Ándele, ¿qué? Chulada, qué chulada, sí, oiga. Primero vamos a arrancar con lo básico, porque sudamos, oiga, para empezar, porque sudamos. A lo mejor estábamos abajo del sol, a lo mejor hicimos ejercicio, tenemos fiebre, algo por el estilo. El cerebro dice, a ver, ¿qué pasó? ¿Qué pasó? El cuerpo se está calentando, la temperatura está subiendo. Entonces, nuestro hipotálamo dice, a ver, ¿qué está sucediendo aquí? ¿Qué está sucediendo aquí? Dice. Entonces, activa las glándulas sudoríparas. Sudoríparas. Suena como si fuera animalito, ¿no? El sudoríparo ese. No, activa las glándulas sudoríparas, que producen sudor que llega a la superficie de nuestra piel. Entonces el sudor se evapora y se lleva parte del calor de nuestra piel. Prácticamente nos ayuda a enfriarnos, oiga, tan fácil y tan sencillo, nos ayuda a enfriarnos. Es parecido como cuando el agua de una superficie se evapora y la deja más fresca, fácil y sencillo. Nuestro sudor es principalmente agua, claro que sí, pero si usted suda machín, no es cierto. Por ejemplo, cuando sudamos y que luego se nos seca el sudor, que nos sentimos así acartonados, pues es porque hay cantidades, digo, pequeñas, tampoco para asustarnos, pero hay cantidades de sustancias como sales minerales, especialmente sodio y cloruro. También hay potasio y otros electrolitos. Y también hay pequeñas cantidades de urea, lactato y otras sustancias. Entonces, cuando sudamos mucho, no solamente perdemos agua, también perdemos electrolitos, oiga, como un día que... Fue un lunes, nunca se me va a olvidar, fue un lunes y llegué a trabajar caminando normal, no hacía ni, así que diga usted, pues eran las 6:30 y por algún extraño motivo me dio mucho calor, sudé mucho, pero mucho sudé, oiga, mucho, llegué aquí a Jenny, pues está el noticiero todavía. Y yo no podía dejar de sudar, de hecho creo que ya les conté, ¿no? Que no podía dejar de sudar. Que todavía me puse ahí en el abanico de los compañeros reporteros y no, o sea, seguía yo con ese sofoco, se me secó el sudor y se me encristalaron así las patillas, no, una cosa, oiga, y si se, yo de jugando dije de que ay, se me salieron los electrolitos, dije, y nada, que al día siguiente amanecí bien mala, oiga, porque en efecto se me habían salido los electrolitos, oiga. Pero ¿qué pasa dentro de nuestro cuerpo cuando estamos sudando? Pues miren, ¿no? Ya le decía, el cuerpo se calienta, el cerebro lo detecta, se activan estas glándulas, ya es cuando nosotros notamos el sudor en nuestra piel, que primero nos ponemos brillositos y luego nos ponemos como si nos hubieran echado un baldazo. El sudor entonces se evapora y ya es cuando nosotros empezamos a sentir que estamos perdiendo calor. O a lo mejor y no, oiga, uno se va con la finta, ¿no? Y cuando estamos sudando sentimos así como que, ¡ay, me voy a morir! Pero no, oiga, póngase usted atención y cuando esté sudando, va a darse cuenta que en realidad empieza a bajar nuestra temperatura. Además, los vasos sanguíneos de la piel suelen dilatarse y llevan más sangre caliente a la superficie, y esto facilita también que el calor salga del cuerpo. ¡Órale! ¡Órale! ¡Órale! ¡Órale! ¡Órale! Bueno, entonces eso lo entendemos si estamos abajo del sol, ponga usted. Si hay alguna fuente de calor externa que nos esté atacando, vaya. Pero entonces, ¿por qué sudamos cuando hacemos ejercicio? Pues porque los músculos producen calor mientras trabajan, ¿ok? Entonces, nosotros pudiésemos estar a lo mejor haciendo ejercicio, levantando unas pesas, nada más, en un lugar relativamente fresco. Pero aún así, nuestra temperatura corporal puede aumentar, porque el cuerpo responde aumentando la producción de sudor y llevando más sangre hacia la piel, mientras mantiene la temperatura interna dentro del rango que sabe que es lo seguro, que sabe que es lo que les conviene, ¿verdad? Y otra cosa, hay muchas personas que creen que sudar es lo mismo que perder grasa, y no. O sea, lo que estamos perdiendo inmediatamente al sudar es agua. Entonces, si nos pegamos una sudada que nos quitó 2 litros de agua, pues cuando nos tomemos esos 2 litros, que nos van a hacer falta, por cierto, pues van a regresar, va a regresar ese peso, ¿no? Pero bueno, ese será otro tema. Ya me dirá usted si quiere que lo abordemos más adelante o si nada de tu amor.

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0: Les voy a contar la historia de dos muchachos que en su juventud solían llevar serenata a la misma chica. El tiempo los separó y fue también el tiempo el que se encargó de reunirlos otra vez. Y esto fue lo que sucedió al reencuentro.
1: Amigo, ven, te invito a una copa.
2: Ya no tomo, gracias.

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0: Son las 12. Es el momento para que con toda la sabiduría de tu corazón y la fuerza de tu pensamiento, en los próximos 30 segundos, deseemos juntos la paz y el amor a nuestro hogar, México.
1: Oh, Señor Dios nuestro, estamos convencidos de que el instrumento más poderoso para lograr la paz es la oración. Y confiados en eso, te rogamos llenes de tu amor misericordioso los corazones de todos los mexicanos, para que unidos trabajemos por lograr la paz que solo tú nos puedes dar y que tanto necesitamos en esta vida. Señor, te pedimos un mundo mejor para nuestros hijos y traigas la paz a nuestros hogares, a nuestra ciudad, a nuestro país.
0: El corazón de México eres tú.
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8: Doce de mediodía con 2 minutos. Le voy a platicar, le voy a comentar. Nos vamos a ir al inicio de los tiempos, a los orígenes de los labiales. Oiga, interesante. Una historia que, aunque usted no lo crea, es bastante curiosa. Fíjese que los labiales modernos y los antiguos tienen algo en común. Pigmento, grasa, sustancia, punto. Pero han cambiado muchísimo los materiales. Actualmente un labial está hecho, por ejemplo, de ceras. Puede ser cera de abeja, cera de carnauba, cera de candelilla o cera sintética. Esto es para que el labial tenga su forma sólida. También trae aceites y emolientes, que hace que se deslice sobre nuestros labios, porque si no iba a ir a decir que... Y pues no, no es la idea. Pigmentos, por supuesto, si es de color, ¿no? Si no es nada más humectante. Pueden ser pigmentos minerales, pueden ser orgánicos, pueden ser sintéticos. Tienen manteca, puede ser manteca de karité, por cierto, que es para mantener los labios, pues, suavecitos. Curiosamente, tienen antioxidantes y conservadores, oiga. Ajá, obvio, para conservar más tiempo el... pues el labial, ¿no? Y evitar que los aceites se deterioren. En algunos productos hay fragancias, hay saborizantes y, dependiendo, pues, del producto, la marca como tal, se pueden encontrar incluso siliconas, polímeros y otros ingredientes. Pero eso para conseguir efectos específicos, que es con brillo, que es resistente al agua, que es mayor duración, cosas así. Entonces, eso es ahorita. Pero ¿y antes de qué estaban hechos los primeros labiales? Porque los humanos llevan miles de años coloreándose los labios, oiga, aunque obviamente pues no utilizaban la barrita que usamos nosotros ahorita, pero sí en algunas de las primeras culturas se utilizaron cosméticos, pues obviamente que se empleaban puritita cosa material, puritita cosa natural, ¿no? plantas, extractos vegetales, de ahí sacaban los colores. Luego, le metían minerales o arcillas, trituraditos, por supuesto. Encontraban de repente pigmentos en minerales, en otros minerales o en materiales animales, incluso también lo pepenaban. Y ahí utilizaban grasas, aceites o ceras también para que se pudiera adherir. Por ejemplo, si nos vamos a la antigua Mesopotamia, se utilizaban pigmentos ya para cosméticos. En el antiguo Egipto, pues ni se diga, ¿no? Ahí lo que utilizaban eran sustancias minerales, ¿no? O sea, una cosa de que... O sea, qué chistoso, porque al final de cuentas eso no es una necesidad, ¿no? Uno entendería, por ejemplo, por qué hicieron los zapatos, porque pues, ajá, descubrieron que era incómodo o peligroso andar sin nada. Pero de repente un día decir de que, ay, pues qué ganas de pintarme la carita. ¡Ay! ¡Ay! Un ingrediente particularmente curioso es el carmín, oiga, este rojo intenso que tradicionalmente se obtiene de unos insectos que se llaman cochinillas se llaman exactamente. Ay, qué cochinillas, ay, se me fue. No se me fue nada, aquí está. No, la canción que vamos a poner por estar hablando de este tema. Y luego ya cuando aparece nuestro labial moderno es durante el siglo XIX y, bueno, durante el siglo XIX y especialmente el siglo XX, ya los fabricantes empezaron a combinar muchas cosas, ya le empezaron a meter de todo y se dieron cuenta que podían tener una forma y una textura muy fáciles de manejar. Y llegó así, como dijeron, bueno. Esto es lo que se necesitaba. Y no nada más se utiliza como por una cuestión de vanidad, ¿no? Yo creo que ya es así como una cuestión como de complemento, como de accesorio, como de, bueno, sí, tal vez seguirá siendo vanidad, pero, o sea, ya es algo muy, muy implementado, ¿no? De que dices tú, bueno, me combino los zapatos con el labial y con los aretes. ¡Ey, linda! Y también se pueden utilizar de formas artísticas, ¿no? Por ejemplo, hay muchos payasos, por ejemplo, que para hacer su maquillaje necesitan un labial y no precisamente de una manera finita, ¿no? Que lo usan exagerado, o algunos otros artistas que también los utilizan para sus imágenes, pues está padre, ¿no? Está bonito. Yo digo que tus labios de carmín, de rojo carmesí, ¡ay! Todo sea por Sandro, qué bárbaro. 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
5: 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Algo así dice, ¿no? 12 de mediodía con 23 minutos. Oiga, vamos a hablar de algo que a lo mejor podemos escuchar varias veces, pero que es importante que conozcamos para que no tomemos a la ligera, para que nos dirijamos con el respeto debido y sobre todo para que sepamos cómo canalizar. Vamos a platicar sobre la neurosis. Ojo, una cosa es neurosis, otra cosa es psicosis, y muchas personas lo confunden. La neurosis es algo, pues, prácticamente más cotidiano, oiga. Un término psicológico tradicional que se usaba para describir un conjunto de problemas. Son varias cosas, oiga. Puede ser ansiedad, preocupaciones, miedos, conflictos emocionales persistentes. O sea, en total, que se mantiene generalmente un contacto con la realidad aún. Fíjese que hoy en día la neurosis ya no es un diagnóstico oficial, porque muchas de las condiciones que se agrupaban bajo ese término ahora se clasifican específicamente: trastornos de ansiedad, obsesivos compulsivos, trastornos relacionados al estrés. O sea que cuando decían neurosis habían agarrado un puño de cosas que aún no estudiaban, que aún no entendían, y dijeron, ay, pues eres un neurótico. Entonces ya ahora como hay más estudio, más conocimiento y más avances, pues ya pueden separarlo, pueden catalogarlo, pueden tratarlo, y ya no es necesario que lo echen todo en el mismo saco. ¿Qué comportamientos puede englobar? No es que exista un único comportamiento neurótico, ¿no? O sea, el término puede abarcar, le voy a dar varios ejemplos, y pues pueden ser todos, pueden ser la mitad, pueden ser unos cuantos, pero para que se vaya dando una idea. Preocupación excesiva, oiga, el todo el tiempo estar pensando que algo malo va a suceder, la necesidad de controlar, así, de que personas que no pueden tolerar los imprevistos, la incertidumbre. La evitación, oiga, cuando evitan lugares, situaciones, personas que les generan ansiedad. También tiene mucho que ver los miedos intensos. Por ejemplo, el miedo a enfermarse, a equivocarse, a ser rechazado, a perder el control, incluso a cosas ya un poquito más irracional. Bueno, no precisamente locas, pero sí más aisladas, pues, de decir de que es que si me cae un avión encima, que al final de cuentas imposible no es, porque los aviones están arriba y nosotros abajo, ¿no? Pero sí tendría que haber una de probabilidades encontrándose para que sucediera, ¿no? Los pensamientos repetitivos, cuando le damos vueltas a un problema, aunque no lleguemos a ninguna solución. Conductas compulsivas, que te asomas 4 veces a ver si cerraste la estufa, que limpiamos excesivamente, que, no sé, a lo mejor solamente comemos una cosa, ¿no? De que toda esta semana he comido huevito cocido porque no quiero comer otra cosa, porque no me interesa comer otra cosa, porque lo único que quiero en esta vida es el huevito cocido. Ándele, eso también. Perfeccionismo, irritabilidad, y con la ansiedad también vienen síntomas físicos, oiga. Yo me acuerdo mucho una vez que andaba descompuesta del cuerpo, ¿no? Pero todo, o sea, todo. No dormía, me dolía la cabeza, tenía calambres. Esa me dio mucha, eso fue lo que más atención me llamó. Tenía calambres yo exactamente en los pies. Tenía muchas cosas, así de que el cabello se me está, pero eran muchas cosas todas físicas. Y cuando yo llegué así al doctor, al médico general, sí me dijo que andas, o sea, algo te mortifica ahorita. Y yo, pues sí, de hecho sí. Y me dijo, pues ahí está todo, tu asunto es ansiedad. Y yo le decía, doctor, pero son cosas físicas, o sea, es mi cuerpo. Y me dijo, sí, exactamente, o sea, la ansiedad nos trae tensión muscular, palpitaciones, molestias gastrointestinales. Uy, esa ni se diga, gastritis, colitis que se pintan solos cuando uno anda mortificado. Una preocupación cualquiera la puede tener. Una, por ejemplo, de que, ay, ¿por qué no me contesta? ¿Estará enojado? ¿Le dije algo malo? Eso, pues, todavía puede ser algo normalito. El asunto es que ya se vuelve una problemática cuando estos pensamientos y estas conductas son muy frecuentes, cuando son difíciles de controlar y, sobre todo, cuando empiezan a interferir con la vida cotidiana. Recuerde que cualquier circunstancia que se le esté suscitando, si empieza a interferir con su vida cotidiana, es un problema que se debe de atacar. Si tenemos uno o varios comportamientos, pues no forzosamente es una persona con neurosis, ¿no? Son comportamientos que también pueden aparecer ocasionalmente en personas sanas, pero como le digo, si esto se está llevando a un extremo, pues bueno, ya puede formar parte de diferentes problemas psicológicos.
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2: 12 de mediodía con 51 minutos. Le vengo a platicar algo que se va usted a caer para atrás. Vamos a platicar sobre las astas de los venados, que son, híjole, una cosa muy sorprendente. Tienen un crecimiento de tejido rapidísimo. Y actualmente están siendo estudiadas, están en investigación sobre cáncer. ¿Qué? ¿Qué? A ver, mire. Las astas de estos, que son rumiantes, ¿no? Rumiantes. A ver, ahí le voy a decir qué son. Rumiantes. Ajá, son rumiantes. Con N entre medio. Las astas de estos cuates, oiga, crecen muy rápido, muy rápido. En algunos ciervos pueden crecer alrededor de 1 y 2 centímetros al día, oiga. Entonces, para hacerlo, las células tienen que dividirse muy rápido y producir nuevos vasos sanguíneos y formar hueso. Todo eso tiene ciertos, pues, algunas coincidencias, bueno, algunos paralelismos con lo que ocurre, por ejemplo, en un tumor. Entonces, ¿por qué las astas no se convierten en cáncer? Bueno, pues aquí está lo interesante, ¿no? Las células de las astas pueden proliferar muchísimo, pero ese crecimiento está muy regulado. Y en un cáncer, una de las características fundamentales es que las células pierden parte de los mecanismos que controlan su proliferación. O sea, continúan dividiéndose cuando ya deberían detenerse, ¿no? Entonces pueden evitar la muerte celular y en algunos casos pueden invadir otros tejidos. Eso sucede con el cáncer. Por eso hay veces que dicen de que no, pues es que depende del tamaño, vamos a saber si es malo, ¿no? Entonces, las células de las astas, en cambio, parece que tienen unos mecanismos un poquito más entendidos, ¿no? Que sí les ayudan a que crezcan muy rápido, que sí construyen el tejido, pero que detienen el crecimiento cuando saben que es el momento y que ayudan a remodelar el tejido sin que ese proceso termine en un tumor forzosamente. ¿Qué están estudiando ahorita los científicos? Bueno, una de las preguntas es si los venados poseen mecanismos que les permitan combinar la proliferación celular, que es muy rápida, con la reparación y la regeneración y la formación rápida de hueso. Pero, más que nada, el control de la división celular y obviamente necesitan saber, pues, si hay algún tipo de protección frente a las transformaciones cancerosas. Imagínense nada más donde encuentren algo ahí, donde sepan. Cristo bendito. ¿Esto significa que las astas puedan curar el cáncer? No, de hecho no, oiga. No. Ahorita los científicos están estudiando las astas para entender los mecanismos de crecimiento y de regeneración y sí, potencialmente descubrir conocimientos que puedan ser útiles en medicina. Pero o sea, no le voy a decir cómase un asta de venado o ráyela y échasela en un té o algo. No, o sea, no. Esto apenas, de hecho, yo creo que simplemente el decir las astas combaten el cáncer, pues no, o sea, no, pues, O sea, a ellos les sirve porque están con ellos, ¿saben cómo? O sea, porque viene de dentro. La idea aquí es buscar cuál es esa cosita, cuál es esa cochinadita que les regala a ellos esta protección, ¿no? Entonces, híjole, sí sería algo buenísimo para el ser humano, pero esperemos en Dios que sean cosas que se puedan aprender y descubrir sin volverse invasivo para la especie.

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3: 1:26 PM. Criaturas de Dios, del Señor. Oiga, quiero aprovechar y quiero mandar un saludo a todas las personas que nos están escuchando por allá en Nogalitos, Arizona. Y sobre todo decirles que si ustedes traen hambre y quieren probar algo delicioso, se pueden ir así fácil y sencillo. Fácil y sencillo, por ahí por la Gran Avenue, enfrente de Motores y Vehículos. A degustar, a probar, a consentirse. Pero porque le haces como perro, oye, porque le haces como perro. Restaurante rico, delicioso, maravilloso. De hecho, ahorita teníamos un enlace con la persona a cargo, pero como traíamos ahí unas cuestiones, nos vamos a conectar un poquito más tarde, pero justamente para hacerles una recomendación gastronómica deliciosa a todas las personitas que nos escuchan, pues aquí pegaditos, aquí en Nogalitos, Arizona. ¿Qué? Ay. Que por cierto, oigan, le bajé, por bajarle a la música, le bajé al micrófono. Que por cierto, oigan, ayer en Nogales, Arizona hubo pues el festejo de las fiestas patrias. Estuvo muy padre, oigan. Ahorita les voy a platicar.

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0: Una de la tarde con 47 minutos. Oiga, pues aprovecho y le digo yo. Aprovecho y le mando yo. Le mando a la niña. No, le mando a que coma rico. A que coma rico. 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Qué rico, oiga, qué rico y qué maravilloso. Y otra cosa maravillosa, oiga, maravillosa y muy bonita, es que los elefantes se saludan con las orejas. ¡Ay, mi vida, hermoso, precioso! Por ejemplo, si se encuentran con un elefante querido después de mucho tiempo de no verlo, empiezan a agitar sus orejas, empiezan a mover su cola, empiezan a tocarse la trompa, incluso emiten algunos soniditos especiales. O sea, sabemos que los elefantes tienen muy buena memoria, recuerdan a otros individuos durante muchísimos años y así como nos pueden reconocer a nosotros, pues obviamente van a reconocer a sus amiguitos, a sus familiares, les tienen cariño. Oiga, qué bonito. Y es una forma bonita de la naturaleza, ¿no? De decir te recuerdo.
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5: 2:11 p.m. Oiga, ¿se acuerda usted de los picapiedras? Daba, daba, du, que justamente los sábados siempre, al menos yo siempre pienso en Pedro Picapiedra. Cuando llego y le digo sabadaba, daba, daba, daba, daba, daba, du, es por el daba, daba, du. Oiga, interesantísimo, ¿no? A pesar de que vemos a cavernícolas, literalmente no se comportan como cavernícolas. O sea, un trabajo de oficina, problemas con el jefe, una salidita a jugar bolos con el amigo, el teléfono de piedra, de huesos y de animales, pero lo tienen todo, oiga, todo, todo, todo, que justamente nace como una parodia de las comedias familiares estadounidenses de los 50, pero muy específicamente de The Honeymooners. Y curiosamente, Los Picapiedras fueron la primera serie animada en horario estelar en tener un enorme éxito en televisión estadounidense, porque antes de ellos, pues los dibujos animados se asociaban con los chamacos, pues de que ay, es caricatura, pues es para que lo vean los niños, ¿no? Pero precisamente eso fue lo que atrapó a un público, pues, maduro, a un público mayor, precisamente las similitudes con el mundo real, con el mundo adulto, pero sobre todo con este formato de sitcom tan famosa en Estados Unidos. Y justamente la frase del Jabba Dabba Do no estaba originalmente pensada como el grito característico de nuestro Pedro. Según los mitotes, según los rumores, según la historia de producción, el actor de voz Alan Reed fue quien improvisó esa frase, que se terminó convirtiendo, o sea, sí le dijeron de que nada más tienes que gritar Jabba, algo así, ¿no? Y el de que Jabba Dabba Do. Entonces le puso de su cosecha y terminó siendo uno de los gritos más emblemáticos, sin duda alguna, de la televisión. Pues ahora sí, como lo estábamos mencionando, de lo que ya estaba hecho y de lo que apenas llegó, obviamente, para sorprenderlos a todos.

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5: 2:32 PM. Fíjese que le vengo a platicar algo. Híjole, está fuerte, está fuerte. ¿Se acuerda usted de el caso de Juana Barraza? O quizás sea más fácil recordar si yo le digo la Mataviejitas. Juana Barraza Samperio, sentenciada a más de 700 años de prisión. Fíjese que se hizo una producción audiovisual, un documental que se llama Cartas para la Libertad, donde se entrevista a diferentes personas que se encuentran pues cumpliendo alguna condena, ¿verdad? Y pues también se tuvo la oportunidad de platicar con Juana Barraza. Y fíjese qué interesante lo que son. Primero que nada, tenemos que entender que las personas que cometen algún, pues un siniestro, un delito, un pecado, claramente son personas que no están bien de sus facultades mentales, ¿verdad? Entonces, fíjese que ella, a pesar de que se comprobó que era la victimaria, a pesar de que se encontraron sus huellas dactilares en múltiples de las víctimas, y que hay incluso cámaras que pues pueden comprobar su presencia justamente en días de los delitos. A pesar de eso, Juana alega que es inocente, oiga, y no simplemente dice yo soy inocente, sino que tiene toda su, o sea, tiene su versión, tiene su forma de ver las cosas, de muy interesante. Ella dice, yo no lo hice, me atormentaron, me golpearon, me amenazaron con mis hijos, y es momento que lo sepan. ¿Quién no lo haría si te pegan y te violan? Me hicieron firmar papeles en blanco y ahí fue donde me fregaron. Eso fue lo que platica Juana, ¿no? Ella acusó a policías judiciales y al exfiscal del Distrito Federal, el bendito Sayas, de haberla torturado. Entonces, aquí también ella cuenta que ha perdido la fe en las personas, que primero porque cuando estuvo pequeña vivió una infancia muy difícil, que su mamá no era una buena cuidadora, y dice que también pues perdió la fe en el sistema de justicia penal, ¿no? Ella actualmente es defendida por un abogado de oficio y afirma pues que no ha dado entrevistas porque la hacen trizas, ¿no? Dice que ella, el día que la agarraron, que ella iba caminando, que ella se dedicaba a vender ropa y que unos policías le dijeron, venga, acompáñenos, por favor. Y que pues ahí fue el problema, ¿no? Ahí fue donde le acusaron el homicidio de 17 mujeres, fíjese nada más. Pero, o sea, incluso en las cámaras, ella era una gran aficionada a la lucha libre, incluso en las cámaras se mostraba cómo ella le hacía llaves a las mujeres estas que estaba a punto de asesinar, oiga. Pero raro, pero raro, como le digo, esto, pues, híjole. ¿Qué piensa usted? Como le digo, existe evidencia que muestra que ella es la culpable, sin embargo, sigue alegando que es inocente y sigue contando, pues, partes donde ella fue vulnerabilizada, ¿no? Al fin de cuentas, que puede ser, como le digo, que lo que la haya llevado a cometer algo tan atroz como los 17 asesinatos que cometió, puede que eso también en su cabeza le esté dando una versión diferente de los hechos, donde verdaderamente ella se piensa inocente, ¿no? No, oiga, si el cerebro humano es una cosa, híjole, apaga la luz y corre, apaga la vela y corre. ¿Cómo era? Mejor cama y mesa, ¿qué le parece? Esa sí nos la sabemos. Con el señor, nuestro buen amigo Roberto Carlos. Ay, sí, nuestro buen amigo de toda la vida, Roberto Carlos.

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3: 2:55 PM. Oiga, ya le platiqué una historia de esas que dejan mal sabor de boca, pero le voy a contar una historia bonita, porque sí me gusta, mía, sí me gusta. Le voy a platicar de Francisco Toledo, el artista mexicano que en el 2002 enfrentó a nada más y nada menos que McDonald's. Y les ganó, oiga, les ganó. Fíjese que en el 2002, McDonald's, estos cochinos, esta gran multinacional, esta cadena de comida rápida, yo creo que la más famosa, la mejor posicionada, ¿no? Quería poner una sucursal en el centro de la ciudad de Oaxaca. Entonces Toledo le escribió una carta a los directivos de la cadena y le dijeron y les comentaba que no, que cómo se les ocurría, que la apertura de una sucursal iba a traer daños no solamente en la cuestión de la apariencia, que de hecho hay muchos lugares, por ejemplo en México, donde si van a poner alguna cadena o algo así que tenga los colores o algún tipo de gama de colores que no vaya de acuerdo a los monumentos, a los edificios, vaya, a la imagen, tienen que modificarlo, ¿no? O sea, no se vaya tan lejos. Por ejemplo, acá el Magdalena, el Oxxo que está ahí a un lado del kiosco, entre el kiosco y la plaza, pues no tiene los colores característicos de Oxxo, que son rojo y amarillo, ¿no? Tiene una fachada que se pierda entre todo lo demás, precisamente para que no haya un impacto visual en la zona. Entonces, ese es el punto, el principal, el obvio, pero además Toledo les explicaba que iba a causar daños a la economía y al patrimonio cultural. Una parte de la carta decía: el tiempo que se invierte en la preparación de la comida tradicional de Oaxaca y el tiempo que nos damos para degustarla, parte de nuestro patrimonio cultural intangible, significa cotidianamente una vivencia de diversidad y refinamiento alimenticio que eleva nuestra calidad de vida. ¡Ay! ¡Qué bonitas palabras! Hasta a mí me anda convenciendo de no poner mi restaurante. No, muy bonito, la verdad. Como le digo, nos propuso, o mejor dicho, nos hizo entender que había otras consecuencias irreales al final de cuentas. Entonces, pues para esto tenía que reunir firmas, y para reunir firmas tenía que reunir gente, y para reunir gente organizó una tamaliza, oiga, de dulce de mole, de rajas de chipil y frijol. De hecho, se puso a repartir tamales. Ándele. Mujeres de Tlacolula dieron tejate, que es una bebida ancestral que lleva maíz, cacao y canela. Y había 3 bandas de música oaxaqueña. Fiesta que ayudó a recaudar más de 10 mil firmas para que no se autorizara la instalación de la sucursal. Y el señor Francisco Toledo le ganó a la franquicia, oiga, qué bueno, a mí me da mucho gusto. Donde quiera que esté el Francisco Toledo, oiga, larga vida.
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5: 3 de la tarde con... ¡Ay! Pero no me grites. 3 de la tarde con 12 minutos. Le quiero platicar en este momento qué ocurre con nuestro cuerpo cuando nosotros estamos en movimiento, cuando hacemos actividad física. Recuérdelo, incluso de bajo impacto. No le estoy pidiendo yo que se suba a una bicicleta y agarre camino y llegue hasta Magdalena. No, simple y sencillamente, pues darle un poquito de uso al cuerpecito. ¿Y qué pasa? ¿Qué ocurre en nuestro cuerpo cuando nos movemos? Bueno, número uno, el corazón trabaja más porque de manera ligera, pero aumenta la frecuencia cardíaca y el volumen de sangre que circula. Entonces, con esto, con la práctica de esto, el sistema cardiovascular se va a volver más eficiente. Obviamente nos va a ayudar también a mejorar el uso del oxígeno, porque los músculos necesitan más oxígeno y el cuerpo aprende a transportarlo y a utilizarlo mejor. Va a mejorar la circulación, los músculos que se contraen ayudan a impulsar la sangre y la actividad física regular favorece la salud de los vasos sanguíneos. Además, los músculos utilizan glucosa. Durante y después del ejercicio, los músculos pueden captar glucosa de manera más eficiente y esto ayuda a mantener una mejor regulación del azúcar en la sangre. Y los músculos están recibiendo estímulo importantísimo. De hecho, caminar simplemente nos proporcionan estímulos mecánicos que ayudan a mantener la salud musculoesquelética. Y no nada más el cuerpecito externo, sino que también nuestro cerebro responde porque aumenta el flujo sanguíneo cerebral y se producen cambios relacionados con sustancias que tienen que ver con el estado de ánimo, con la atención incluso y con la adaptación del sistema nervioso. Ándele. Y curiosamente, pues nos hace dormir mejor, pues cómo no, también reduce el estrés, oiga. Por ejemplo, unos 20, 30 minutitos que usted pudiese caminar o menos medio caminar, o con uno caminar y con el otro arrastrarse, bueno, o si a lo mejor no está dentro de sus posibilidades, porque yo soy una persona consciente, empática sobre todo, quizá podemos mover alguna otra extremidad, podemos mover cabecita, yo le he dicho mucho que cuando escuchamos la música y así como que movemos los hombritos, pues eso también aplica, ¿no? La idea es que tengamos mínimo unos 20 minutitos al día de algún tipo de movimiento, de algún tipo de ejercicio de bajo impacto. impacto. Acuérdese, nos vamos a sentir muchísimo mejor. Y le digo, vamos a dormir, oiga, maravilloso. Cuando uno anda cansadito y se acuesta, tanto así como para decir, quiero dormir cansado. Ay, ¿se pudo o no se pudo?

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3: 3:43 PM. Vamos a ponernos psicológicos, oiga, vamos a ponernos psicológicos. Vamos a ponernos miedosos, temerosos, cobardes. Oiga, vamos a platicar de el miedo. Miedo de sentirme solo teniéndote. Miedo de sentir tus manos sobre mi piel. De no sentir tus manos sobre mi piel. Miedo de saber qué piensas. No, la canción, pues. Pero dice miedo de saber qué piensas si te hago falta. O qué piensas. Bueno, pues vamos a platicar del miedo, oiga. Vamos a dejarlo así. Porque para descomponer canciones, yo soy muy buena. Yo soy muy buena. Vamos a platicar de el miedo y luego vamos a platicar de la cobardía, porque son cosas diferentes, oiga, son cosas diferentes. El miedo es una respuesta básica, es de las más básicas y también de las más poderosas de nuestro cerebro. No simplemente es un, ay, es que como que me ando sintiendo rarito, es que como que me siento mal. No, es un sistema tal cual de protección de nuestro, pues de nuestro cerebro, al fin de cuentas, ¿no? Aparece cuando hay algo que nos representa un peligro físico, un peligro psicológico, un peligro social. Algo importante, no necesitamos estar realmente en peligro para sentir miedo, porque el cerebro, o sea, el cerebro dice, yo tengo miedo y lo expreso. No me importa si está o no está el cucuy aquí atrás. Yo lo pensé, se me ponga la piel chinita, dijo, ¿verdad? Incluso podemos tener miedo no solamente por algo que nos haya pasado en el pasado, algo que nos haya sucedido en el pasado, sino que también por algo que apenas va a suceder. Que bueno, también de aquí ya es cuando se desglosa la mentada ansiedad. Pero ¿qué es lo que ocurre en el cerebro? Mire, cuando algo nos amenaza, o al menos nos parece amenazante, participan

0: Se acelera, aumenta la tensión hacia lo que nos parece peligroso, los músculos empiezan a tensar, oigan, ay, tan fea, hasta pueden doler. La sangre se redistribuye, fíjese qué chistoso, porque se moviliza energía, porque, o sea, empieza el cuerpo así de que a ver dónde están mis reservas, cuándo fue la última vez que comimos, qué tan buenos músculos traemos, porque dice, de ser necesario actuar, yo lo voy a hacer, aunque no seamos los mejores peleadores o los más rápidos corriendo, el cerebro entiende que debería de actuar. También la digestión también se puede ver afectada, ¿no? Ah, tenemos adrenalina, tenemos cortisol, no hombre, es un mitotazo. Y ante la amenaza, el organismo puede escoger alguna de estas respuestas, el enfrentarse al peligro, o el escapar, o el congelamiento, oiga, eso que es que me quedé en shock, dice alguna gente, y es cierto, es una especie de congelamiento, o sea, y uno no puede hacer nada, ¿no? Y hay otra opción que es la complacencia o la sumisión, que sería, por ejemplo, intentar reducir la amenaza, en este caso si es propiciada por una persona, intentar reducir la amenaza adaptándose a quien la genera, que de hecho eso siento que va como que un poquito a lo del síndrome de Estocolmo, quién sabe. O sea, no son decisiones completamente conscientes, ¿no? Son respuestas automáticas que aparecen después de que a lo mejor hayamos pensado racionalmente qué era lo que está sucediendo, ¿no? Hay que recordar que el miedo al final de cuentas está aquí porque lo necesitábamos, porque es parte de la evolución. Imagínense ahí, los cromañones que andaban y que de repente le salía un animalote grandotote y que dijeran, no, pues no me da miedo, y va y se le pone enfrente, pues se lo han de haber comido. Entonces, pues es necesario, al final de cuentas, como le digo, el miedo es un mecanismo de defensa, así tal cual, oiga. Y en ocasiones se confunde con la cobardía, pero esa se la platico más adelante.
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6: 4:12 p.m. Ahora sí, oiga, ahora sí, la cobardía. Ya aprendimos que el miedo es normal, es natural, es una protección, es parte de la evolución. Pero la cobardía, ¿qué vendría siendo? Bueno. Yo creo que, bueno, ya entendimos que el miedo es una emoción. Entonces la cobardía vendría siendo la manera de responder al miedo, especialmente cuando dejamos que ese miedo determine nuestra conducta, ¿no? Está muy interesante, porque estamos entendiendo lo que es lo normal, lo natural, y luego qué podemos o qué debemos hacer en estas circunstancias, ¿verdad? Entonces el miedo es, esto me asusta, y la cobardía es, como me asusta, no lo voy a hacer, ¿ok? Y una distinción todavía más importante es que la valentía no es ausencia de miedo, al contrario, es actuar a pesar del miedo, ¿no? ¿Qué hace que algo sea cobardía, no? Pues bueno, va a depender mucho de la situación, por supuesto. A lo mejor hay ocasiones en las que en realidad estamos siendo prudentes, que alguien llegue y le diga, nos vamos a pelear y nos vamos a dar de moquetazos y vamos a ver de qué cuero salen más correas. Y si usted agarra y se va, en vez de enfrentarse, como le digo, quizá sea por una cuestión de prudencia, no de cobardía, ¿verdad? Tan fácil y tan sencillo. Yo creo que la cobardía más bien es cuando hay una renuncia injustificada de lo que nosotros hacemos, de lo que podemos hacer, cuando uno sabe que debería de actuar, pero que busca escapar de la incomodidad, que busca escapar del riesgo, que busca escapar de las consecuencias a cualquier precio. Entonces también por eso existe como una dimensión moral, vamos a decir, ¿no?, de lo que pudiese ser la cobardía. Muchas veces podemos decir que alguien fue cobarde no solamente porque tuvo miedo, sino porque permitió que el miedo pues gobernara, ¿verdad? Que gobernara. O sea, imagínense tres personas delante de la misma situación. La primera no siente absolutamente nada de miedo, pero porque no entiende el peligro, quizás. La segunda sintió miedo y huyó, y hasta ahí llegó y hasta ahí quedó, ya no se supo nada. Pero la tercera sintió miedo y a pesar de eso decidió actuar porque considera que debe hacerlo. O sea, prácticamente uno decide cuándo podemos aplicarla y cuándo no. Pero una persona no es necesariamente cobarde por tener una reacción cobarde. O sea, todos podemos tener un mal momento, estamos de acuerdo, no es algo permanente, es algo válido al final de cuentas, pero sí es algo que también nos puede empezar a sabotear, oiga, a sabotear. Por ejemplo, yo conozco una persona, no va a hacer marcas, una persona que le da miedo salir a la calle. Así de que, ah, es que tengo que salir, no sé, tengo que ir al banco o algo, pero no, yo, o sea, si no me acompaña alguien, no, yo no voy, no. O, ay, va a salir y empieza a sentirse mal, ¿no? De que, ay, es que como que me está doliendo el estómago, es que como que, okay, entonces esas son cosas que se van alimentando, que seguimos alimentando, que no buscamos ponerle un límite, un alto, que no sabemos cómo hacerlo incluso, porque hay ocasiones en las que no se trata de que no querramos, sino que no sabemos cómo, y se sigue alimentando y nos empieza a limitar la vida, oiga, nos empieza a limitar la vida. Entonces, pues, híjole, ¿qué será bueno, eh? ¿Qué será bueno? Yo digo que de entrada será bueno escuchar a Chiquetete, que nos va a cantar precisamente esta cobardía. Por ejemplo, ese sí era cobarde. Esta cobardía de mi amor por ella, no sé qué la... Es que le iba a decir algo relacionado a lo demás que dijera la canción, pero ya nomás me acuerdo del coro. Entonces, bueno, ya les toca escucharla.

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1: 4:42 PM. Vamos a platicar sobre un postrecillo de los más conocidos del mundo, de los más fáciles de encontrar. Aquí en México, de los más económicos, incluso también yo creo que lo pudiésemos ver de esa manera, las donas. Oiga, ya ahorita para usted y para mí, pues las donas, originalmente Dough Nuts, que es, tiene una historia curiosa, porque es una mezcolancia aquí de allá para allá para acá. Lo que conocemos ahorita como dona es el resultado de mucha evolución. La historia comienza con masa frita por allá en las Europas. Desde hace muchos siglos, distintas culturas preparaban masas de harina y las freían en grasa o en aceite. Y existían unos dulces que se llamaban oleocoex, que eran pasteles de aceite. Así se traduce, pasteles de aceite, y eran bolas de masa frita. Y cuando los colonos neerlandeses emigraron a Norteamérica, por ahí de los siglos, pues entre que el 17 y el 18, llevaron consigo esas preparaciones. Entonces ahí fueron sacadas o presentadas al mundo exterior. Pero como le digo, eran bolas de masa. Lo que diferencia y lo que caracteriza a las donas es el agujero en el centro. Entonces, ¿de dónde salió esa idea? Bueno, una de las historias más famosas, al menos, es que supuestamente Hanson Gregory, un marinero estadounidense del siglo XIX, fue quien hubiese hecho esto. Fíjese que cuando las donas de su época quedaban como que muy crudas, a lo mejor no tenían medidas exactas, ¿no? O algo por el estilo, pero que en el centro estaban crudas. Entonces, este muchacho le dijo a su mamá: oye, ¿por qué no le haces un agujero en el medio? Yo pensaría para sacarle lo que quedó, crudo y comerte lo demás, pero no, le dijo para que se frían de manera más uniforme. Entonces, esa es la historia famosa, ¿no? Quién sabe, tampoco existe el libro de las donas de la vida y que aquí está escrito con salsa. No. Pero pues es una historia tampoco muy difícil de creer, ¿verdad? Digo, interesante al final de cuentas. El agujero, además de que sirve que el interior se cocine mejor, también tienen una ventaja práctica, y es que aumenta la superficie de la masa expuesta al aceite caliente. Entonces, aparte de que se va a cocinar mejor, se va a cocinar mucho más rápido. Entonces es una cosa de pim, pum, pam, y ya. Un baño en el jacuzzi, pim, pum, pam. Fácil y sencillo. Curiosamente, la dona original pues no tenía el agujero. Incluso hay partes donde venden donas.

Las voluntarias de organizaciones como el Ejército de Salvación preparaban café y donas para los soldados estadounidenses en Europa. Entonces, las famosas Donut Lassies ayudaron a convertir la dona en un símbolo como de comodidad, de hogar, era algo cálido para ellos. Entonces, fueron creciendo, ya así como que las recordaban, las consumían y luego tuvieron otro boom. En 1920, Adolf Levitt inventó una máquina que podía producir donas automáticamente. ¡Wow! Una cosa tecnologiquísimísima para 1920, y esto permitió que pues las fabricaran a gran escala y se pudo convertir en un producto comercial. Fíjese, qué chistoso, ¿no? Qué chistoso. O sea, toda la historia que hay detrás de algo que ni nos imaginaríamos.

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